0: 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Son las...
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Y en esta noche nos acercamos pues confiadamente al trono de tu gracia, Señor, para alcanzar misericordia y hallar gracia para el oportuno socorro. Delante de ti venimos los cansados, los agobiados, los perturbados, los que tenemos temor, porque tú eres nuestro Salvador. Gracias, Señor, por permanecer en nosotros, por rodearnos, por levantarnos, por amarnos. Gracias, Señor, por este país hermoso donde tienes tus ojos fijados. Gracias por el Salvador, tierra bendita y cielos de milagros. Gracias por los mares, los ríos, las montañas, valles, por su gente, por esta hermosa población de justos, de hijos tuyos, que te agradecemos aún a tu bondad y tu favor en todo este día. Ahora que regresamos a casa, Señor, bendecimos nuestra familia, los alimentos, bendecimos nuestros pasos, porque en ti caminamos seguros. Gracias por nuestro país hermoso, por nuestro presidente Nayib Bukele, por su familia, por su gestión, por sus colaboradores. En el nombre de Jesús lo bendecimos y hablamos bien de nuestro país hermoso. Bendito sea el Salvador desde ahora y para siempre. En paz nos acostamos y asimismo dormimos, porque solo tú, Señor, nos haces vivir confiados. Muy buenas noches, El Salvador.

Y en esta noche nos acercamos pues confiadamente al trono de tu gracia, Señor, para alcanzar misericordia y hallar gracia para el oportuno socorro. Delante de ti venimos los cansados, los agobiados, los perturbados, los que tenemos temor, porque tú eres nuestro Salvador. Gracias, Señor, por permanecer en nosotros, por rodearnos, por levantarnos, por amarnos. Gracias, Señor, por este país hermoso donde tienes tus ojos fijados. Gracias por el Salvador, tierra bendita y cielos de milagros. Gracias por los mares, los ríos, las montañas, valles, por su gente, por esta hermosa población de justos, de hijos tuyos, que te agradecemos aún a tu bondad y tu favor en todo este día. Ahora que regresamos a casa, Señor, bendecimos nuestra familia, los alimentos, bendecimos nuestros pasos, porque en ti caminamos seguros. Gracias por nuestro país hermoso, por nuestro presidente Nayib Bukele, por su familia, por su gestión, por sus colaboradores. En el nombre de Jesús lo bendecimos y hablamos bien de nuestro país hermoso. Bendito sea el Salvador desde ahora y para siempre. En paz nos acostamos y asimismo dormimos, porque solo tú, Señor, nos haces vivir confiados. Muy buenas noches, El Salvador.

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2: Y lo digo por experiencia propia, sin importar lo que duela, en algún momento pasará, y pasará como los

miraremos fijos en aquellos días, porque ninguno de los dos sabía que teniendo tan poco éramos felices. Los científicos le llaman anomalía. Brandux, manos de gambitos, aquí. Veneno para la vida. Dime, flaco.

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0: Ya lo jodió, loco. Mira, canto zángano. Recíclate. ¿Qué es lo que te pasa, loco?
1: Es divorcio, papi. Vamos a cambiar para el estudio.
0: Canto sucio. Yo creía que eran estos locos payaseando ahí.
1: Dale, vamos para allá.
0: Dale, pues, llévenle.

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2: ¿Cuánto se puede vivir y resistir antes de que rompa el corazón? ¿Cuántos ejemplos tienes que ver para entrar en razón? ¿Cuántas personas tienen que irse para aprender a decir adiós? ¿Cuántos tienen que morir para que aprendas a dejar ir? Y es que yo nunca pude reparar el fallo de que todo parecía estable menos yo. 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Flores que viven, flores que mueren.

0: Raiden Atara, el de Greycore. Que recuerden que a veces no sana aunque cierre la herida. Antes que se olviden, quiero que recuerden a Tapia, Grupo 27, Sangre y Guerra, Guerra,
1: Guerra,
0: que
1: guerra.
0: No está perdida y que descanse en paz el brother. Renunció a la vida. Los amigos que no están, ¿a dónde van? Y antes que lo olvide, quiero que recuerden a Omisan por fundar la Rompe ONU con Audi.

demostrando que no hay mal que dure 100 años. Antes que olvide, quiero que recuerdes a Pepón, el de Loíza, el Andrómada, y el tiroteo a plena luz del día en los aules de Canóvana.

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1: Que descanse en paz.
0: Antes que te olvides, quiero que recuerdes a Tan el de

0: aún sigue vivo. Y antes que te olvides, quiero que recuerdes a Kendo, su nacimiento y su movimiento. Y que no te olvides a Cheniel Caponi, el fenómeno que me quitó el tiempo.
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0: Pronto contigo, bebé. Pronto contigo. 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
1: Que descanses en paz.

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0: ¡Felicidades, Panteón!
1: Muchas gracias, un aplauso, por favor. Gracias. Esta noche me acompaña también una de las voces más bellas que nuestro rock nacional haya dado.

0: Bendice alma mía al Señor y bendiga todo mi ser su santo nombre. Bendice alma mía Jehová y no olvides ninguno de sus beneficios. Él es quien perdona todas mis iniquidades, el que sana todas mis dolencias, el que rescata del hoyo mi vida, el que me corona de favores y de misericordias, el que sacia de bien mi boca, de modo que me rejuvenezca como el águila. Muy buenos días, El Salvador, pueblo amado por nuestro Dios, tierra de justos, de benditos. Gracias, Señor, por este nuevo día donde tus misericordias son nuevas, donde podemos adorarte y alabarte libremente. Gracias por El Salvador, tierra bendita de multiplicación y de bendición, Señor. Gracias por estas semillas sembradas en justicia, que son las oraciones, y que tú multiplicas al 100 por 1. Gracias por este cielo bendito de milagros. Gracias, Señor, porque podemos vivir confiados, porque tú reinas en El Salvador. Gracias por nuestro presidente, lo bendecimos. Bendecimos su familia, bendecimos su gobierno. Te pedimos que lo guíes en integridad y en tu luz. Tu palabra es tu luz. Gracias, Señor, por este nuevo día donde nos encontramos contigo con bendiciones hasta que sobreabunden. En el nombre de Jesús, muy buenos días a todos.
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1: Paren todo. La temperatura sube y el ritmo también. Si tu tarde se siente aburrida.

Bendice alma mía al Señor y bendiga todo mi ser su santo nombre. Bendice alma mía Jehová y no olvides ninguno de sus beneficios. Él es quien perdona todas mis iniquidades, el que sana todas mis dolencias, el que rescata del hoyo mi vida, el que me corona de favores y de misericordias, el que sacia de bien mi boca, de modo que me rejuvenezca como el águila. Muy buenos días, El Salvador, pueblo amado por nuestro Dios, tierra de justos, de benditos. Gracias, Señor, por este nuevo día donde tus misericordias son nuevas, donde podemos adorarte y alabarte libremente. Gracias por El Salvador, tierra bendita de multiplicación y de bendición, Señor. Gracias por estas semillas sembradas en justicia, que son las oraciones, y que tú multiplicas al 100 por 1. Gracias por este cielo bendito de milagros. Gracias, Señor, porque podemos vivir confiados, porque tú reinas en El Salvador. Gracias por nuestro presidente, lo bendecimos. Bendecimos su familia, bendecimos su gobierno. Te pedimos que lo guíes en integridad y en tu luz. Tu palabra es tu luz. Gracias, Señor, por este nuevo día donde nos encontramos contigo con bendiciones hasta que sobreabunden. En el nombre de Jesús, muy buenos días a todos.

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3: Las 6:57.
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hay alguien ahí al otro lado. Ya estamos aquí otra vez. Ya estamos al aire ya. ¡Hola! Hello, hello, hello. Buenos días, Dani. Oh, dice buenos días, papi. Buenos días.

0: de nuevo.
1: Hasta luego, mejor déjame los exitazos de Carlita y sus amigas, mejor, o sea, mejor eso.
2: ¡Ey, hombre!
1: Estaba aprendiendo las canciones.

0: buenos días, don Dani. ¡Ah! Aquí estamos ya haciendo trabazones ya en la Fray Felipe de Moraga. Abusado del estadio partido, vamos haciendo la cola ahorita.
1: Hay tráfico, amor, hay tráfico. Hay más brócoli ahorita.

0: Jorge Medina, buenos días.
1: Don Dani, buenos días. Buenos días, Don Dani. Andamos activos aquí con la 105.3. ¿Crees que me hace un favor?
0: Sí.
1: ¿Me puede poner a esa canción, la de Volaris, que todavía no me la he aprendido, pero me la quiero aprender? Está buenísima. Unas 500 veces más que la pongan, creo que me la aprendo.

0: Ai, aveva la Mari Flores.
1: Buenos días.
0: Buenos días, Johnny.
1: Aquí ya activo con la mamá de los pollitos, con Dani O.
0: Eso, Johnny.
1: Con Volaris y con Carlita y sus amigos.
0: ¡Démosle, Johnny!
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0: No sé ustedes, pero... Ey, que... bueno, ayer llovió bastante fuerte en ciertas zonas. Miren, yo me dormí como a las... ¿qué? Quizás un cuarto a las 12 y seguía lloviendo bastante fuerte. Entonces, en realidad no sé hasta qué hora se quitó el agua, vos. Torno Chacón, buenos días.
3: Buenos días, don Dani. ¿Cómo estamos?
0: ¿Cómo estamos, papi?
3: Bendiciones para todos este día.
0: Amén.
3: Aquí en el Congo, pues, amaneció lloviendo.
0: Buen clima. Mira, yo no sé ustedes, pero es que yo siento que el clima... ¡Ay, está así, mira! ¡Oh! ¡Chiqui! ¡Con ella no! Y es que yo siento que... ¿Qué para que nos pongamos un ratito así?
4: Estás con... Rosalito Love.
5: Que la devolvada del serrucho.
0: ¡Vos, mi serrucho! ¡Chiqui! ¡Mi serrucho! No me ha... Y te juro, chiqui, que lo anduve. ¡Mi serrucho, loco! Haceme el favor, anda a pedírselo vos. Vos tenés ahí contacto visual. ¡Ey, anda! ¡Ey, mi serrucho! Chiqui, te juro que no me acordaba a quién se lo había prestado. Chiqui, mi serrucho.

0: Sí, güey, yo ya no me voy a dejar salir.
1: O sea que... suficiente, escuché ya.
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1: Oiga.
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1: que viniera. ¡Ey, repórteme tráfico! De necesito reportes de tráfico.
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1: Nos ponemos una hora

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0: Este clima dan ganas de. Dan ganas de seguir durmiendo. Conectado, saludos DJ Danny Odyssey, Roger Mendoza, hasta Quebec, Canadá. Oí, Roger, oí.
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2: Esto es Rosa de

0: como se llama la libertad. Oye, Roger, Christopher Robin, Winnie Pooh, Taller Movitril activos. Oye, la esperanza de soñar.
1: Buenos días, don Danilo.
0: Buenos días, Mario Ramos.
1: ¿Cómo estamos? Hombre, este clima merita así como una bachatilla, bien así, bien rico.
0: No, oí, Mario, oí. Oí, Mario. ¡Chiqui! Oí. ¡Ey, loco, oí!
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0: Uy, es que dan ganas de estar con una de esas que mienten, dice.
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0: 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Esas que juegan con vos, chiqui.

0: Sí, tenés razón, de una de esas que mienten y nunca se arrepienten.
1: ¿De dónde se sacan esos temazos?

0: Dani o en cabina en Rosadito Love.
1: Dani, me iba a tirar de la cama y por tu culpa ya ando y estoy llorando. ¡No!
0: Eternamente amor, con este clima dan ganas de qué, dígame. Uy, un chocolate calientito, dice acá, sí.
2: Buenos días.
0: Buenos días, Nelson.
3: Rompe la pista, tornado. Buenos días, mi Dani. Buenos días, mi Dani. Un gusto escucharte, mi brother. Feliz día.
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0: Ey, necesito reportes de tráfico. Póngame tráfico.

0: oí.
1: ¡Uy, no! ¡No!
2: ¡Uy!
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0: Tráfico, gracias negro Alvarado, gracias gordo. Quiero más reportes de tráfico. Con esa canción solo de una de esas cosas que mienten, me acabo de acordar, dice.

Ahí está Winnie Pooh, ahí está Christopher Robin. ¡Ey, ya con todo en la traba hecho, bots! ¡Ey, saludos, bichos! ¡Saludos, Christopher Robin! ¡Saludos, Winnie Pooh! Taller Movitril. ¡Oí, oí!

0: disfrutan los naranjos, llueve, dice Kevin. Gracias, Kevin, con cuidado, papi, precaución, gordo, porfa. Ese reporte de tráfico también, gracias. Dígame dónde llueve también, coméntemelo.
1: ¡Oí, oí!

0: Saesa, que lo hizo sufrir. ¡Dígale! ¡Oí! ¡Mi soledad y yo! Henry Morales, hasta la USA y nos vamos.
1: Buenos días, Dani O.
0: Día, papi.
1: Aquí ya activo, viejo, escuchando la soda.
0: Eso.
1: Saludos.
0: Saludos,
1: Gordo. Si vamos con ese mundo, Dani, pónganme El Amor Duele. O si no, aquella que se llama Noche de Amor de los Barrio Boy, porfa. No. Para estar acaramelado. Aquí no. En el norte, en Anápolis, así está el clima, lluvioso.
0: Ok, gracias. Noche de Amor, te la busco. ¡Fua! Está escuchando Rosadito Love. Y ahora cálmate.
2: Don Danio, por ahí cabe también las canciones de Alux Nahual, quedan cabalitas para este clima.
0: Wow. Miguel me dice los Schubert activos. Dani, la 31 libre, gracias, Gordo.

0: Y el pelón Chay eso.
1: buenos días, Danielito. Buenos días.
0: Buenos días.
1: Aquí activado con el relajo de Dani O y la mamá de los pollitos, el 105.3.
0: Pelonchita reporte, gordo.
1: Daniel, quería preguntarle que si ya recolectó la docena de láminas para que me las venda con este clima, no, con estos huracanes que se han venido. Sí, yo creo que ya,
0: sí,
1: ya llegó a la docena de láminas.
2: Seguro que no me acordaba a quién se lo había prestado.
1: Desde el cielo cayeron láminas. Para don Dani.
0: Mira, bolo. Son los malos que habló, una lámina me cayó. Peloncha, no sé dónde andaba, corto reporte de tráfico. Mi soledad y yo.
1: Buenos días.
0: Y aquí.
1: Buenos días. El gordito de ahí, el cargo, así la fe ahí, como que el vals está bailando.
0: Está enamorado. Está enamorado el gordito de cargo, es la fe, Fernando. Está enamorado, bailando estaba. Ay. Voy a pausa. Ya vengo, 7762-7897. Necesito que usted me... Ey, póngame tráfico ahí o mándeme una foto, ¿sí? Voy a tráfico, ya vengo. A pausa en la cosa. A lo que sea, pero ya voy.
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0: los pollitos.
1: 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Son las...
2: Buenos días, relajeros, con gusto. 7:37 a.m.
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2: 7:43.
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1: 7:45 a.m.
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1: 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Venimos con el reporte del tráfico. Y es que puede usted reportar tanto el tráfico y si en alguna zona está lloviendo, lloviznando, no sé cómo estará en diferentes zonas de el territorio salvadoreño, en la cual por acá nos decía Kevin, buen día, ruta Los Naranjos, llueve. Por acá también Miguel Los Chura Activo me decía, Dani, la 31 está totalmente libre. Quiero ver, vamos a ver por acá qué más nos decían. Tenemos más reportes acá. Y es que por acá Keikito nos manda un reporte del tráfico, vamos a ver.
5: Don Dani, buenos días. El buenos día días. Está rico, así como usted, don Dani.
1: Buenos días, mi querido Keikito, y nos manda reporte del tráfico también. Ey, Keikito, pero qué tráfico está bajando la Fray Felipe específicamente. Tráfico bastante pesado, gracias, mi querido Keikito. Pelonchas también nos manda por acá fotografía y nos dice tráfico. ¿A dónde, Pelonchas?
6: Sector de la Único, totalmente libre, despejado, libre, libre, única es.
1: Gracias. Por acá el Negro Alvarado también nos mandaba un video y ¿qué nos dice?
7: Gracias, Negro, gracias.
1: Ah, eso es bajando el Mora, totalmente despejado. Y nos dice por acá, nos manda otro video, la novena hay tráfico. Ya, sí es cierto, hay tráfico sobre la novena. Así que por favor, si tiene más reportes del tráfico, por favor, hágalos llegar. 7762-7897. 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

0: Omarcito Ramos me dice buenos días, people, aquí activando ya, dice, Dani, buenos días, mi bro, aquí, donde uno está lloviendo, dice, es que susurro cariñoso es en inglés, si no me equivoco, ¿quién la canta en español? Creo que es Carly's Whisper, si no me equivoco. Dani, ese clima está bonito para que ponga en un pequeño motel. Oh, hey. Luis, dímelo.
1: Canción solo.
2: Ya, que como ya es jueves, ya es puede beber.
0: Sí. No.
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0: No, no.
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0: No, oí. Uy, Luis, no, no, no, no. Aquí por la AFP solo está todo eso, vos. Ey, bajando la cuarta, ¿verdad? Qué soledad, vos, la soledad y vos nada más. Gracias, Juan Aguirre.
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0: Ey, ¿te acordás cuando te ponías en el espejo a cantar esa canción?
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0: Dímelo, Roger.
1: Saluditos especiales a mi infancia con esas canciones que estás poniendo ya. Mis 44 años me acuerdo todo lo que yo hice en esa etapa, cuando estaba bien agarrado en la pinta y me decía para acá y uno le decía te amo, lo que era el amor. Hey, saludos, Dani.
0: De verdad. Decías te amo y no sabías que era el amor, loco. Eso tenés razón, Roger. Decía, te amo. Te le quedaba viendo. Y le decías, te amo. Oye, yo te voy a amar. Y de repente, donde le decías te amo, empezaba a sonar así. Y le decías vos a ella, escuchá lo que dice la canción. Escuchar.
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0: Y te le quedabas viendo los labios y te mordías así medio un lado de los labios.
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0: Y ella se ponía rojita si era chelita.
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0: Y veías que le sudaba la nariz.
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0: Gerardito, buenos días. ¡Uy, Gerardo! ¡Oh!

Y mira, y en aquel tiempo pues ponías la canción, pues. Y vos venías. Y ella se acercaba a darte un beso, pero te lo daba a un lado, cerca de los labios. Y le decíamos, no hay, yo no quiero el beso ahí. Yo no quiero el beso ahí. Y ella te queda bien, no, Dani, esperes. Que me da pena. Me da pena. Y ves que ella cruzaba los pies así como lo hacía la niña del Mago de Oz. Y vos le decías,

beso romántico en el que vos decís me enamoré, pero no sabías quién era el amor. Ni modo, Dani Odise. Buenos días, papi, ya full activo, mi gordo hermoso. Yo cerveza quería, pero con esa música a comprar un... ¡No! ¡No, tomate el chocolate! Ah, pues tráeme el chocolate, amigos. Pero ahí me van a traer chocolate, un café, tráigame un pedazo de quesadilla. O un budín aquí de la tienda Tres Reyes, por favorcito. Buenos días, hay tráfico en el redondel Santa María, el redondel de los Naranjos, dice. Poné la canción ¿Desde cuándo?

0: Don Dani, el gordito de Carwash La Fe, está abrazado con un muchacho ahí, no sé qué, creo que está llorando. Hay más, aquí se reportó, ve.
1: Hey, hey, Hermes, qué pasó activado, Cargo de La Fe, papi? ¿De quién estoy enamorado yo? Solamente Dani O, él es el hombre de mi sueño.

0: enamorado de Gerardito y esta, y después surgía esta, sí, mira. Ya cuando te... ya no andabas con ese amor... amor de estudiante, ah, mi primer amor, como dice la canción. Oye eso.
1: El problema no fue hallarte.
0: Uy, Marlon dice, buenos días, Dani. Oh, ya activo, se encargo, es la fe. Terminación 12, no, perdón, 1452. Regálame tu nombre, sigue lloviendo de maná, viene. Regálame tu nombre, gordo, porfa.

0: ¿qué más? 7762-7897, repórtese. Mi líder, buenos días. Quiero ver. Ah, eso va.
1: Buenos días, Daniel Eduardo. Oh, Collins. Fíjate que por el lado de la UNASA,
0: ¿sí?,
1: de Santa María para el redondel de la Cepa hay tráfico.
0: Ok.
1: Y bajando aquí lo que es Portezuelo también. Va caminando pero despacio, Daniel. Ahí estamos.
0: Gracias.
1: Buen día.
0: Gracias.
1: Abrázame fuerte, Daniel Eduardo, que me voy.
0: Uy.
1: Deme la nuca, papi.
0: Rosadito el lado de la de Joan Secada Poné dice, uy, espérame, te la busco, quiero ver cuál es.
2: El problema no es el...
1: Ojalá que te hable la Maritza, Daniel Eduardo.
0: No, anda con Don Bolo.
1: Está enamorada más de vos, la Maritza, no, Daniel.
0: Anda con Don Bolo.
1: Oh, Collins. En este caso, Daniel Eduardo. Oh, Collins.
0: Es que cada vez que envías se va para arriba, fíjate, enviaste tres bloques de mensajes. Entonces se va hasta el inicio.
2: El problema es lo que callas.
0: Bajando el BMT, hay tráfico, muñeco, dice Murillo. Gracias, gordo. Está pesado el tráfico en esa zona, gordo, gracias.
3: Don Dani, no sé buenos qué días, está sucediendo señor. Este día, pero de Santana Norte al ¿sí? centro está no libre, pero... No es normal cómo está el tráfico, está más fluido ahora.
0: Fluido.
3: ¿Qué estará sucediendo, Dani? ¿Nos están afectando los precios del combustible?
0: Puede ser, fíjate. Es más, ese comentario, el último comentario que me acabas de hacer, yo no sé, pero el lunes, hoy es jueves, va. Martes todavía yo vi tráfico. Miércoles, como que ya no mucho. Y hoy jueves me estás diciendo eso. Alberto.
4: Buenos días.
0: Buenos días.
4: Dani.
0: Buenos días, Volmar. Qué enamorado, Volmar.
4: ¿Cómo estamos, papi? En este día, así bien rico para estar con Gerardito abrazado.
0: Una barba.
4: Acariciándole pecho peludo. Uy, esa piernota que...
0: peluda.
4: Derrite, papi, qué rico. Me puede poner la canción.
0: ¿Cuál?
4: Apuro. Apuro.
0: Baje, viene. Apuro. Viene.
2: 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El problema es olvidarte.
0: El problema es olvidarte.
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0: Va a tocar poner media hora más, fija.

0: entonces cuál?
1: El problema es que es conmigo.
0: ¡Ay, desgraciado! ¡Voy a pausa! Ya vengo, voy a pausa. 7762-7897, síguese reportando. La Barber ya se activa, ya veo por ahí que se ha reportado Chris Barber. Así que ya vengo, ¿sí?
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1: 8:06.
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0: Fuego, fuego.
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Yanni dice, también para esos amores lejanos con ese clima puedes poner Aunque no te pueda ver de Alex Ubago, ya la busco. Chris Barber, buenos días. DJ Dani dice, todos pidiendo música para recordar a sus voladitos, y cuando ya están domesticados

0: no ha parado de llover.
1: Hey, Dani, ya que hablaste eso del primer beso, ¿quiénes se acuerdan de su primer beso? Yo me acuerdo que obligado me agarraron, fío.
0: No.
1: Y era una chica mayor que yo tenía como unos 12 años y la...
0: ¿Vos tenías 12 años?
1: Yo tenía como unos 15. Bien, me acuerdo, estaba apilado un montón de ladrillos de ese rojo. Ahí me topó y me besó. Qué recuerdos de juventud. Qué recuerdos. Por eso me llega la soda, viejo. Siempre tiene algo de qué hablar. Y algo bueno. Me llega el vacío.
0: Me llega, Henry. Yo, aunque no me lo vas a creer, fue en el tercer grado, si no me equivoco, espérame. Es que quiero ver. Sí. Fue en tercer grado. Sí, había una niña que nos gustábamos. Y cabal, ahí en el aula fue, vos, en recreo. Nos cubrieron las compañeras de ella. Creo que en aquel tiempo no sacaban a nadie de las aulas y las cerraban. Hoy creo que sí. Antes podías estar ahí chambeando, comiendo, que no se quedaba. Ahí fue, fíjate. Uy, oye eso.
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0: Ay, amor.
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0: ¿Se acuerda usted de su primer beso? ¿Dónde fue? ¿Cómo fue?
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0: Oiga eso.
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0: Es que mire el clima como está. Está rico. Todavía está encolchado, encolchada.
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0: Hola, Pambi, buenos días. Saluditos, Pambi.

0: recuerdo cuál otra me pidieron. Ah, ya, ya me acordé.
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0: Oye, solo abrázame.
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0: Cosita.
1: 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Yo no sé si está pasando el tiempo, tú lo has detenido. Así que...
0: Ey, no, el gusto es mío, gordo. Rosadito, gusto verte seguido, dice. O no me conoces cuando te... Bien, sí. Todo guapo, te ves en el Kia, dice. Sí, pero fíjate que te confundo con otro micro a veces.
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0: Te quiero. Dice Danny Flow, mi compañero, la Chanti, dice que le pongas flores a María...
2: Para mi querido Walmart allá en la ruta 4.

0: Ey, no me voy a borrar mensajes.
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0: Oye, como yo mencioné de que yo en tercer grado, mi primer besito así de piquito, va. Me dice por acá, yo en tercer grado.

0: No, es que mire, es que no es por nada. Y de bichos y éramos así. Yo no sé por qué nos volvimos tan feos de grandes, pues. Ey, pero de bichos éramos bien ricotes, bien guapos, sí, bien coquetos. Hoy la gran panzota que nos manejamos. Bueno, que es de amor, va.
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0: Carlos Monje, que me dice por ahí, gordo. Buenos días, accidente por la UNASA, con sentido al redondel Santa María. Quiero ver. Ay, hijo de la hacha, vos. Se dieron un beso, mira. Gracias, mi querido Carlos Monje.
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0: Rosadito Love.
2: 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Ay, anoche, como me decía Fer, sos el único, Feloncha, te amo.
0: ¿Cómo?
2: Tuya. Ya sueño con el vestido blanco que me lleves al altar, me decía.
0: ¿Qué?
2: Fer.
0: ¡Ey!
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0: Chambita dice, hola, buenos días, don Dani. Saludos desde la terminal. ¡Ey, saludos, papi!
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0: hasta la terminal, saludos.

0: aunque no te pueda, oiga este trozo de canción que viene, dímelo Jorge Medina.
1: Dundani, y hoy qué paja le dio aquel va, aquel, para no llegar temprano, Dundani. Ahí acabo de pasar allí por el parque Menéndez, el parque de las palomas caídas, como le dicen. Ajá, ajá. Ahí estaba tomando una maruchan con un montón de viejitos y pasándose el limón.
0: Oye eso, oye eso. Uy, no, no, no, no. No, no, no, no. No, y aquel sí tenía que hacer muchas cosas, bo. Oye.
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0: Oye.

0: qué ganas de pasar comprando un chocolate caliente, sí, pancito dulce, sí, recoger a la bicha,
1: no,
0: e ir en motel hace un rato.
1: No.
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1: Oye.
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1: hoy por cada hombre.
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1: No me voy a borrar mensajes, tengo varios, sí.

0: sí, nos hicimos amigas de como de tres espíritus. Ajá. O sea que en quinto y sexto grado jugaste el juego de la botella. Ajá.
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1: ¡Ay!
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1: Mis instintos. ¡Ey, va en el tráfico! ¡Grítela, pues!

Adán Santos, buenos días, Soda. Mi primer beso fue como a los 11 años, dice, y me lo dio una niña atrás de la cocina de la escuela. Recuerdo que me dio asco. Y hoy hasta cesárea besamos.

0: La pausa tiene que ser así. ¡No! ¿Es que cuando se acaba?
1: Ay, no, Dani, esas canciones, papi. Las canciones me hacen recordarte, mi amor, mi chelito, gordito, guapo. Dani. Dani, no seas así. Rorro. Tengo frío, Rorro.
0: Ay, espérate. Que no traje suéter y yo también tengo frío. Oí, oí. Oí, gordo. ¿Sabe qué? Hoy le digo algo.
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0: con otra persona.
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0: Vaya, hasta las 9 le vamos a dar así. Debo varias canciones hasta las 9. Si a las 9 no le he terminado de leer los mensajes o llega tarde su mensaje, a la otra lo hacemos otra vez. Oye,

0: al fin acabó.
1: Buenos días, Don Morrison. Temprano, Don Morrison.
2: Le voy a contar en secreto, Don Dani.
1: Ajá.
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1: Sí.
2: Una prima chuca desgraciada me agarró la fuerza, fíjese, ¿sí? Don Dani.
1: ¡Ey, ey, esa prima chuca! ¡Ey, ey!
2: Y me pegó una gran lengüeteada.
1: ¡No!
2: Hasta la nariz me escapaba.
1: ¿Qué? Chupa. ¿Qué?
2: Viera usted. Y yo asustado, yo no sabía qué hacer. Pues yo no sabía qué era eso, era bien inocente. Esa es mi trágica historia, Don Dani.
1: Esa.
2: Una prima me violó con la boca.
1: ¡Ey, ey! O sea que le hizo hasta la limpieza nasal. ¡No!

0: Rosita, Jan, esa morenaza.
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0: Ese loco soy yo, dice, con ese que iba Don Bolo de tener bien afianzada la almohada en casa de la Maritza. Estar modo tortuga. Buenos días, don Dani. Feo tuyo, ¿no? Calmate, Brad Pitt. Brad Pitt de 1.60. Calmate, Brad Pitt. Brad Pitt de 1.60.

0: tengo que ir a pausa. 7762-7897 hasta las 9, ¿sí? Voy a terminar de complacer hasta las 9. Hoy tengo ganas de ti, de Alejandro Fernández. Sí, mi amor, con gusto. Viene después de la pausa. Tengo que ir a pausa. 7762-7897. Debo varias canciones por ahí. Los quiero complacer a todos en lo que pueda, ¿sí? Voy en orden. No me vaya a enojar. Ay, a mí no me pusiste mi canción. Ahorita busco la de Pelonchas también. ¿Quién te amo? Voy a pausa, ya vengo.
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0: Voy rápido, voy rapidito, tengo varios mensajes. Buenos días, people, buenos días.
1: Carlos Santos,
2: con Daniel. Complázcame con la canción Saturno. No sé si ya la puso.
0: Es mi
2: no. Con la canción Saturno. No sé si ya la puso.
0: Es mi
2: no. Complázcame la, por favor. Amerita con este clima.
0: Saturno es un poco más pop, pero ya vamos a ver. Dame chance.
3: Buenos días, don Dani.
0: Buenos días, Pablito.
3: Voy a poner Kilómetros de Sin Bandera, por favor.
0: Uy.
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0: Ey, voy rapidito, quiero complacerlo, voy rapidito. Debía esa a mi querido Peloncha ahí en la ruta 5. Dani, me debes ¿cuál canción vos? Quiero ver. Ah, ¿desde cuándo, Eva? Ah, Alejandro Sanz es que me aparecía otra bien rara.

Ya te la tengo aquí, Juan. Noviembre sin ti, papi. Sí, sí, claro, que claro, gordo. Astor Rochacón también, complaciendo el 2x1. Me recuerda a mi ex, dice. ¡Uy!

0: Marvin Marroquín, buenos días. Decirle a Walmart que me lleve el perla con ese clima. Cae bien, ñan, ñan.
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0: ¿Quién dice que no, vos?
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0: Voy complaciendo rápido, Esperanza, me la pedían también.
2: Vito, Vito, poneme la canción que dice: usted no sabe lo que es el amor. Porfa, gracias.

0: Tonita, buenos días. Viene también, Tonita, con gusto. Pero no te vayas nunca.
1: Ay. No me ignores, por favor. Rosadito Love.
2: Don Dani, complácame con la canción Hoy Necesito, de Cómplices, porfa.
0: Hoy Necesito, déjame buscar.

0: Jay.
1: No me dejes, por favor.
0: Ay, por favor, cosita.
2: Daniel Eduardo, respírame la nuca.
3: Gordo, gordo, vení, gordo, conmigo. Te voy a pagar el día, gordo, vení. Venite conmigo, papi. Enrosquémonos, papi. Hagámoslo de todo.
2: Ah, no, Daniel Eduardo. O terminás o no empeces nada. O terminás todo tu turno así. O mejor no hagas nada. No esté toda distorsionada.
0: Oye,

0: otra como Ero Ramazzotti. Uy, a ver si me alcanza el tiempo. Don Ari, tenga cuidado, no va a llegar el PPI, dice, a hacer la prueba de Alcotés a la radio. Ey, vamos rápido, voy rápido, quiero complacerlos a todos.
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0: ¿Qué hubiese pasado si en ese tiempo hubiera existido las redes sociales? Ey, nos hubieran arruinado el romanticismo, fíjate, David. Ey, papi, nos hubieran arruinado el romanticismo que nosotros vivimos. Eso es seguro, gordo.
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0: Es que en aquel tiempo era romántico. Ey, loco, quemaba las orillas de las cartitas. Le echabas de tu loción a la carta.

0: Uy, debo varias.
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0: Así es, esa es pop.

dijo la de Ricky Martin, quiero para chillar. La de te extraño, te olvido, te amo. ¡Ay! ¡Ey, vamos rápido, rápido, rápido!

0: La palabra, te saliste del Wakanda ni con ese pedazo de programa que te sacaste de la manga, viejo. Gerson chillando está por... Gerson. Yo desde 10 años que me pegó una montonada una niña jugando escondelero, dice, a los 10 años no nos encontraban por media hora, dice, siempre jugábamos. Qué lindo recuerdo. Y desde ahí, como dijo mi abuela, de lagartija para arriba, todo es cacería. Y... ¿Qué pasa, Carlita? Dame chance, Freddy, dame chance, que ya te compré así con una, gordo, si me queda chance, porque no me va a alcanzar el tiempo.
1: Hey, Dani, que dice que... Buenos días.
0: Buenos días, papi.
1: Dice que la canción me la dedicó una vez una novia que yo tuve. Ajá. En realidad nunca supe por qué me la dedicó. Hey, don Dani, como en las cosas de la vida, va.
0: ¿Por qué?
1: Aquí voy yo afligido, fíjate que voy para arriba del trébol. Ya me encendió el check de la gasolina.
0: Ajá.
1: De que iba a ir por redondel de metro.
0: Ajá.
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0: Y ese, ya sé dónde. Ya sé. Ay, ay, ay. Oye, mi amor, te voy a decir algo, ¿sí? Te lo digo así.
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0: Ahí sonó, Gerardito, ahí sonó. No, Gerardito, no me así que no lo hice en serio. Hasta la cantamos aquí.
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0: perfil. No me acuerdo quién envió un audio gritándola.
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0: William Algarín, que borraste, gordo.
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0: ¿Qué onda, Rosadito Love? Dice, si se logra que me la pongas y la canción también para Marte de Enrique Iglesias, porfa. Y esa creo que ya se analiza, pero no sé si me va a alcanzar el tiempo.
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0: Oye, tan lejos. Dani, acabo de dejar a una pareja que va a cumplir eso del clima. Está perfecto para estar empiernados y van a desayunar, pero no comida.
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0: Ya está en la lista, Elizabeth. Uy, Elizabeth. Y con esa pienso terminar, fíjate. Buenos días, don Dani. Sí, sí, con esa. Ey, voy rápido así, ¿oí? ¿Qué?
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0: Buenos días, Dani. ¿Me puedes saludar a la niña de ojitos bonitos que ya anda trabajando y escuchando la radio? Ey, pero dame el nombre, gordo.
2: No,
0: solo para decir el nombre de ella, va, y que sepa que ella es la niña. Yo sé que sabe. Pero da el nombre, solo el nombre.
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0: Oye,
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0: Usted.
1: Don Morrison, y ahí si me puede dar un narizazo, eche un beso. Esta canción va dedicada para Fernando, hasta Carguay y la Fe, ese mismo gordo jaboyudo. Soy tu mejor amigo, tu pañuelo de lágrimas. Te amo, Fernando, te amo.

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1: ¡Qué daño!
0: ¡Qué daño causó!
1: Buenos días, escuché Guaro. ¡Nambe, vos!
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1: Alicia dice, ahí quédate, dice.
0: Tan solo palpitaba con el sonido de su voz.
1: Con el sonido de su voz. Rosadito Lava. ¿Usted ya ha tocado fondo alguna vez? Que diga definitivamente con ella. No, ya no, hasta aquí. Ya sufrí demasiado con esa persona. ¿Ya llegó hasta ahí?

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1: ¿Ya ha tocado fondo?
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1: Uy, ¿y acordarse cómo se usaba este dibujo? Sí.
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1: Sí, ese te amo con el corazón y la rosa. Uy, papi. ¡Qué recuerdos! O cuando podías hacer la carta y hacías el origami en forma de corazón. ¡No, no, no! No voy a alcanzar a complacerlos a todos. Debo otras canciones por ahí que a qué rato que las debía. Cami Vázquez dice, ¿cómo estamos, Dani? Oh, importadora Kate, activados a todo volumen con la mamá. Oye, te quiero ver. Hoy tenemos a Pues Yo con nosotros. Ay, ahí está Pues Yo. Oye, ey, gordo, oye. Oye eso.

ven y te explico. ¿Cómo vamos en las diferentes rutas de buses? ¿Cómo vamos en las diferentes unidades de transporte? ¿Va llorando? ¿Va suspirando? ¿Gritando? ¿Pataleando? El amanecer encima de ti. Rapidito, rapidito. ¡Matame! Dicen ahí. Dani, esa no, por favor. Oí, gordo.

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0: Discúlpenme si no los pude complacer a todos, pero tenía una gran lista y tenía muchas pendientes. Espero hayan disfrutado este pequeño segmento de Rosadito Lo.
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3: Buenos días, Dani. ¿Crees que no me complaces con el anuncio de Volaris?
0: Ya, bien,
3: es que
0: sí,
3: no
0: sí,
3: he escuchado
0: sí.
3: Bien,
0: esa espérate, cancioncita. Espérate, quiero ver si viene. Sí, ahí viene. Ahí viene. Ay. Cuando lo hace Natán, acuérdense que es
4: Chocolate Lo.
0: Y cuando lo hago yo es
4: Rosadito Love.
5: Hola, Dani, yo quiero la de Pueden pasar 100,000 años. Esa no sé cómo llama exactamente, pero esa quiero yo.
0: Uy, te la voy a deber, gordo. Fíjate, si no hubiera borrado el mensaje que te voy a colgar, oíste. Buenos días, dice Dani. Si el que va a llegar a cubrir turno, nada, yo voy hasta las 12. No llega así, mejor que no llegue a la radio y que mejor se apague la yo voy hasta las 12, tranquilos. Me puede poner una que dice, pero si te vas de los terminarios, pues no. ¡Chiqui!
6: Complaceme ahí con la de Carlita y su amiga, por favor.
0: Chiqui, con gusto, papi. Yo te complazco. Gordo, yo estoy para complacer acá. En lo que pueda, debo la canción de Volaris y debo la de Carlita y sus amigos. Lo voy a complacer con gusto. Tráfico, accidente. Ah, ¿qué?
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0: Uy, con esa me despido, vos. Es que borraste los mensajes, fíjate. Bien hubiera complacido tu canción. Pero como no tienen paciencia.
7: De esa no, Dani, de esa no. Estás haciendo que me voy a revolcar con ella.
0: ¡No! Ey, saludos a la chica de Blusa Café que va ahí con el, le va llamando, escribiéndole va. No, ahí déjelo, la que va con falda, creo. Una falda, no sé, beige, será, sí. Así que, saludito. Ay, ah, y ese quién es, vos, contame el chambre. Durmiendo de vano, no, qué bárbaro, vos. Oí. Para la señorita que va ahí de Blusa Café y una falda, creo que beige, con un bolso, una cartera negra, que va de trenzas. Ya encendí las cámaras acá. Es una experiencia religiosa.

0: Marcos, no. ¿Cómo son, Dani? Yo dije que no le iba a hablar.
1: La chica de blusa café y falda beige que va en el microbús de la ruta 5. No le llame, mi amor, ahí déjela. Ahí déjese, desgraciada.
0: ¡Ay, chele!
1: A la cuenta de tres, todos vamos a superar, vaya, pero... de verdad, háganlo conmigo. A la cuenta de tres. Una, dos, tres. ¡Qué bonito!
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3: Ay, codo mecánico, ¿dónde estás sudando los oídos ahorita? Nata, codo de mecánico.
1: Entonces tópelo así, dice. Ay, vamos a cambiar. Jorge Aldana, eso es, ¿a dónde? Quiero ver, bajando la Fray Felipe, despejado, gracias. Yo sí te quiero, William Algarín. Vamos, gordo. Buenos días, un saludo a la gran familia de Acode, Ruta 51 SADCB. Uy, dame chance, Santos. Los Santos, dame chance. Hola, buenos días, qué bonito programa. Nos hiciste recordar nuestra bichada, dice. Gracias, lástima que muy poquito. Desde dos horas hicimos así.
4: Ya no puedo más. La voy a desbloquear.
1: ¡No!
4: La voy a desbloquear.
1: ¡No!
5: ¡Qué bonito! ¡Qué rico!
1: ¡Qué rico! Ese suspiro me jaló los mocos.
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1: ¡Guácala! No, terror, voy hasta las 12.
4: Es una experiencia. Don Dani, por otro lado, me vale el suspiro, don Dani, disculpe.
1: ¡No! ¡No era ahí, vos! Es mucha fuerza hiciste.
4: ¡Qué suspiro más fufufo!
1: Bueno, ¿y usted que no está enamorado, don Morrison? ¿Don Morrison está enamorado, sí o no?
6: Daniel Eduardo, te quiero hacer una confesión.
1: Ajá.
6: Más bien tengo una duda existencial. Ajá. ¿Te querés o no me querés, Daniel?
1: Sí,
6: Eduardo?
1: Sí, te quiero, gordo.
4: Dani, ya le escribí.
1: ¡No!
4: Pero me tiene bloqueado también, no. Dani.
7: Daniel, fíjate que Morrison está enamorado.
1: ¿Ah?
7: Pero de Lulo.
1: ¡Ah! Suspiros con sorpresa, dice. Mame, por ahí no eres suspiro, vos. Tengo que ir a pausa. ¿Me voy o me quedo, pues? ¿Me voy o me quedo, pues? ¿Y ustedes mandan? ¿Me voy o me quedo?
6: Que revise el boxer a ver si no se convirtió en Iron Man. Quédate, chulo, quédate, bonito.
1: Pausa.
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2: Con gusto, 9 de la mañana, 10 minutos.
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1: Nueve ya de la mañana, 19 minutos, y es que a esta hora tenemos información, de verdad, sí se lo digo, importantísima. Claro que sí, y es que en la línea telefónica tengo a Erika Alvarado, jefe de mercadeo de Forza El Salvador. Buenos días, Erika, ¿qué tal?
2: Hola, buenos días a todos, muchas gracias por la invitación. 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
1: Excelente, hablemos un poco de qué es Forza, porque muchos se preguntan Forza. 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
2: Sí, claro que sí. 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
1: Gracias. Seguimos con más. Esto es El Relajo.

0: Mira, Mario, ahí te envié eso.
1: Hola, buenos días, Daniel.
0: Hoy buenos días, Danilo.
1: Con los panas a la madre, siempre en la sintonía de la mamá de los pollitos. 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
0: 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Pisamos, papi, pisamos.

0: pena.
1: 7762-7897 es el WhatsApp. Daniel en cabina, vamos rumbo a las 12.
0: Y eso es lo que más me hiere, que tengo la camisa negra.
1: Ok, Quito, qué rico es el desayuno.

hoy es un jueves old school. Algo que extrañes que ya no hay. Algo que extrañes que ya no hay. ¿Sabes yo qué extraño? Oye bien, algo que extrañes que ya no hay. ¿Sabes yo? Aquellas frutitas que venían con azúcar, que venían de fresa, creo que limón, creo que venía también, creo que fresa, limón, uva también. Cosas, algo que extrañes que ya no hay. Voy a pausa, ya vengo, rapidito. Voy a pausa, ya vengo, rapidito.

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0: estrellas visitar.
1: Dice por acá Luis, los groupies. Uy, sí. Igual Joshua Moore dice, los groupies eran una cosa fabulosa.
0: Vámonos en la nave.
1: Y las pepitorias de la Diana, dice. Ey, de plano, las pepitorias. Hoy solo las venden así aparte. Ey, cuando valían 10 centavos.
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1: bumbum. Uy, los, ey, los del hip hop.
0: Cada vez que tú meneas ese bumbum.
1: Sí, sí, sí.

0: mi foto o algo, gordo. Los acipogos. ¿Qué es eso de los acipogos? Déjame acordarme, quizás yo le decía de otra forma. O mandame una foto si la tenés.
1: Don Dani, los chicles extra boom. No, hombre, se van a la ley.
0: Uy, de plano. Aquí dicen los bubalú, pero fíjate que con buba nos dimos cuenta que sí hay todavía. Ey, Joshua. Joshua, uy, ¿sabes que eso me daba ansiedad de uy, sí, los rocanieves, Xavi, eso me está diciendo Joshua.

0: mañana para ti también, Xavi.
1: Ese buen día.
0: Ey, es que los Rocanieves sí eran a Leibo. Yo creo que como los Rocanieves no salieron otras cosas. Que soy loco por llegar.
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0: Quiero ver a Anton... ¡Ah! ¡Uy! ¡Sí!
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0: Eran acidísimos. Esos son ácidos.
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0: algo que extrañas que ya no hay.
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0: Buenos días, Dani. De lo que no se acuerdan son de los churritos camarón de... No, no, no, no. Yo me acuerdo del maíz dulce, pero churrito camarón. No, José, mándame foto. Yo me... No, es que yo me acuerdo de los del arroz chino, que era picante, era rico. Y el, ¿cómo se llama? Se me olvida

0: Yo extraño mi Tamagotchi, dice, sabes que todavía lo tenía. ¿Y qué, Carlos?
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0: Y me lo arruinó mi sobrino. Ey.
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0: Yo extraño en tiste.
1: 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Ayer me dijiste que tú volverías.
0: Sí, Luis Caro, los Rocanieves eran la ley.
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0: Y los Gloopy los podías hacer diferente forma, ma.
1: 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Y si tú me pagas con...
0: Los sorbetes de la Diana, dice, ey, pero son aquellos
1: amor, si
0: que venían artificiales, ¿verdad? Que venían sellados, Juan.
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0: Eso son, va, gordo.
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0: Acabar.
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0: Los Yelocos de la...

0: que es algo que ya no hay y que extrañas. Ey, que quisiera que regresaran porque eran buenos o era bonito.
1: ¡Ey! ¡Ey! ¡Oí esto!
0: Aquel cuadro de Piolín que era de hilo, dice Holanda.

0: ¡Ey, los sapitos! Cabal, eran de dulce de leche. ¡Ey, ya no hay chocobitos! Aquí me dicen los chocobitos, ya no hay chocobitos. No, es que no sé. Explícame, Morrison, ¿qué es eso? ¡Ey, don Morrison! ¡Ey, don Morrison, respetame! ¡Ey! Ya no, ¡ey, ya no hay chocobitos! No, en serio, ya no hay chocobitos. Es que viendo una foto, o explícame, Morrison, me acuerdo, fíjate. Dice Morrison, ¿quién comió tiste en escuela? Ahí me perdí un poco. ¿Quién comió tiste, dice Morrison, en escuela?
1: Y ella probablemente...
0: Solo los faraones no comían esto, man. Dame, espérense, en serio. ¿Qué es eso de tiste? Jorge Medina.
2: Don Dani y los otros que todavía existen. Y puedes encontrar un montón de los chapines. Son los huevitos de dulce.
0: Ah, es que esos todavía hay.
2: Traen un maní adentro. Buenísimo.
0: Sí, esos todavía hay. Las paletas de cereza, dice. Pero no son las paletas de corazón, va. Ah, ya sé de cuáles decís. Que traían tres cerecitas, Luis. Ya no hay, en serio, de esas. No. Los mini pan, creo que son los chiquipan, Joshua. Chica de humo. ¿Qué es algo que ya no hay y que extrañas? Yo extraño mi televisor de cajón porque ese no me daba falla, dice. Ey, los televisores de cajones, va. José Calderón, ese... Eso fue hace 46 años, nadie se acuerda. No, no, de plano que no, fíjate, José. Ahí sí me quebraste, gordo.
3: ¿Sabes de cuáles ya no existen también, Dani? Bueno, ¿cuál? Yo no he encontrado en ningún lado. De unos bombones que eran infinitos, se llamaban bombones pachicleta, no sé si te acordás que tenían un montón de capas pachicleta, de colores.
0: Sí.
3: Un montón de...
0: Sí, morán.
3: De capas traían esos bombones de colores y nunca se terminaban esos bombones, benditos.
0: Es cierto.
3: Y antes también yo compraba unos frescos que se llamaban Delaware Points, que eran unos como moraditos que venían con unos como murcielaguitos, no sé si te acordás de eso.
0: Uy, espérame, déjame acordarme. Uy, uy, uy, uy, uy, uy, no, no me acuerdo. ¿Qué tengo aquí? Ah, el chiquipán de churro, dice. Ajá, el chiquipán, Roxana. Eso es cierto.
4: Dani, Dani, los, esos maíz chinos se llaman candy maíz.
0: Ah, candy maíz. Ajá. No, espérate, espérate, espérate. Es que estaba el candy maíz, que era picante, y el dulce era así como vos decís. El maíz chino era el picante, el candy maíz era el dulce.
4: Y a mí me hacen falta los frutsi. Yo
0: sí.
4: Comencé a trabajar en la empresa que hacía los frutsi, pero cuando yo entré justamente ese mes dejaron de hacerlo, vio.
0: No.
4: Qué recuerdos allá en el Salvador.
0: Pero mira, es que esos frutsi, los propios frutsi, Henry, que era donde vos trabajabas, hey, brother, esos eran la ley. Esos eran la ley. Yo solo quiero pegar en la radio. Si ustedes me lo permiten. Baby Van. Dani, buenos días, bro. Dice, no sé si se acuerdan de los arrocines y las chocolonas o los chiquipán. Los chiquipán, sí. Pero los arrocines, ¿cuáles son los arrocines, baby?
5: Voy a lo que voy.
0: Ey, Van, ¿cuáles son esos?
5: Ya de artista. de canción.
0: O los chocolonas.
6: 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Yo solo quiero pegar en la radio.
0: Ey, Chocobito, ya no hay. No, en serio, díganme.
6: 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En donde
7: bien, existen los Chocobitos. Que no es Natán un Chocobito. Ah, no, hombre, si Natán ya parece botoneta, va. M y M.
0: Bien, aún existen, dice. Llámale a Natán.
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0: ¡Hola, Luna Azul!
8: Hola, Dani, buenos días.
0: Buenos días.
8: También sabes que había antes, en aquellos, sí, 1900 entonces, uh-huh. La Diana vendía unas papas canaliadas que eran súper ricas. No sé si se acuerdan ustedes. También a la salida de la escuela donde yo estudiaba vendía una señora tistes. Ah, eran bien ricos.
0: Eso
8: igual
0: sí.
8: Ahí donde está ahora el Pollo Campestre estaba una pizza que se llamaba Pizza Pizza y vendían unas pizzas tan ricas.
0: Uy, ya me acordé de eso. Yo extraño, dice, el mango cumbia que estaba antes enfrente del Colegio La Esperanza. ¡Uy, sí!
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0: Esa era el verdadero mango cumbia.
7: ¿Sabe qué extraño yo, don Dani? Los yelocos de la Coca-Cola.
0: ¡Ey, los yelocos!
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0: Los yelocos. Que los yelocos, mira, yo no sé qué se me hicieron mis yelocos, te lo juro. Yo no sé si mi mamá los regaló o qué hizo. Nunca los volví a ver junto con mis tazos de Pokémon.
7: El tiste era rico, don Dani, yo hasta el papel me hartaba, fíjese. Y eso de los chocobitos, ay, pero ahí se llaman chocomonas.
0: Chocobola, ey, mira, ve. Pablito, ¿pero qué era el tiste? Pues explíqueme, Morrison.
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9: Ustedes que no pueden estar sin mencionar a su marido.
0: ¡Ey!
9: ¡Ey! El otro. ¡Ay, sí! ¡Mírenme! No voy a la radio y ahí están jode. No me mencionen, hombre. ¡Qué bárbaro! Fíjense ustedes, el Gualberto... Ya parece tamal mal amarrado. Y el otro que manda el audio también parece botoneta.

0: se cometiste en la escuela, pero es que queratiste, por Dios. Rosita Alvarado, díganme qué era eso. Dice acá, no te creo. Amor, dice, pero aún ahí las frutas que traen azúcar que vos decís, ¿a dónde vos? ¿A dónde, bebé? Yo no he visto de eso. No, hombre. Los helados de Wolf, dice, los tistes, una gran cosa. ¿Qué era tiste, chino? Díganme, pues, ¿quién es el volado? No me acuerdo, mándenme una foto. Lo que ya no hay son los chocolonas, dice. Pero no me acuerdo de eso. Yo lo último que me acuerdo son los chocobitos, vos. Quiero ver qué me manda por aquí.
1: Vaya, mira, Dani.
0: Ajá.
1: Aquí han cerrado la calle del triangulito este.
0: ¿De dónde?
1: Arribita de la Zarzamora. De entrada para San José.
0: Ah, ok.
1: Así que aquí no va a haber paso, señores. Buzos.
0: Gracias. Guaje, confirmame algo. Según lo que yo veo, creo que veo ahí una volqueta y gente de la DOM, ¿verdad? No sé si van a reparar esa calle, vos. No sé si van a reparar esa calle, extraño para mi ex, dice. Nah, bebo. No, me con los cipogos me pegaba unas amargadas, dice, de jeta. Que cheje. Y sí, Bubalú sí hay, fíjate. Aquí me decían que Bubalú ya no hay, pero sí hay. Hace días vi en una tienda versión de Natal. Ah, ya ve, Natal, ya ve otro que... ¿Quién es de acá? Tuvo Betamax. Eran antes de los, ¿qué? VHS, durante los VHS fueron los... La competencia de ellos, creo, dice. No, eso sí no me acuerdo, yo los VHS sí.
2: Sí, todavía hay pachicleta, todavía hay.
0: Ah, ok.
2: Los que hace, no se ve ya unos chicles que se llamaban Estrabón o Calipso, unos largos que venían de banano, de fresa, de menta, de cereza. Y los famosos Gloopy, ¿te acordás de los Gloopy?
0: Sí, los Gloopy sí, eran buenísimos. Eran buenísimos los Gloopy.

0: Vamos a hablar rapidito de las condiciones del clima. Ey, tengo varios mensajes. No me vaya a borrar mensajes. No vaya a venir de tóxico. Ay, no pusiste mi mensaje. Espérese. Vamos a hablar rapidito de las condiciones del clima para hoy jueves 3 de septiembre. Y es que por la mañana el cielo estará parcialmente nublado sin lluvias. Acá, por lo menos en Santa Ana, ha pasado totalmente nublado. No hemos visto nada de sol. Durante la tarde el cielo estará parcialmente nublado en la mayoría del país, dice. Y en las zonas altas, de zonas altas de montañas de la zona norte y volcanes del occidente se prevén lluvias y tormentas, principalmente al norte de Santa Ana, Chalatenango y Cabañas, así como en las cercanías de la cordillera Paneca y la Matepeque. Dice, para el transcurso de la noche se espera tormentas formándose en la zona oriental y para central, desplazándose hacia la zona central y la zona costera, principalmente en sectores de San Vicente, La Paz, sectores de Cuscatlán, San Salvador y La Libertad. Usted que anda por allá o que piensa ir allá. Vientos estarán variando entre los 9 a 18 kilómetros por hora. Sin embargo, durante las tormentas se esperan vientos que puedan superar los 40 kilómetros por hora. Cuidado con dejar su vehículo cerca de un árbol o estacionarse ahí a pasar la lluvia. Cuidado con eso. Las temperaturas estarán muy cálidas durante el día y refrescarán durante el transcurso de la noche a madrugada. Las temperaturas para Santa Ana, la máxima 33 grados, en la cual creo que no se sienten los 33 grados, y la mínima 22 grados. Ahí están las condiciones. Voy leyendo mensajes, tengo un montón.
1: El tiste era un polvito que vendían, se parece al alguaiste, solo que el tiste era dulce, pues. Y lo vendían en unos tubitos de ese papel de China, rojo, eran unos palitos. Y uno como de morrito, va, lo abría y empezaba a caer el polvito, y después con todo el papel se lo comía uno. Pero ese es el tiste, es un polvito como que es alguaiste, pero en vez de ser salado es dulce.
0: No me acuerdo. Arrochino, ¿hay todavía? Ay, arrochino todavía. Pero ya en Hacienda ya no, va, Morrison. O sea, que está la presentación. Creo que la presentación un poco ya de, quiero ver, la bolsa grande, va. Lucho, que dice por ahí, buenos días, Dani. Lo que extraña a mi compañero es la juventud de la vecina, dice.
2: Fíjate, Dani, que si no estoy mal, los arrocines creo que eran unas cositas así bien chiquititas que tenían como sabor a miel. Y traían un montón las bolsitas. Y chocobitos, sí, todavía encontrás donde los machantillos encontrás, solo que ya no es la misma calidad de antes, viejo.
0: Ah, es que los de antes, no, hombre, cállate. Cállate, dice, ey, yo extraño los zapatos Osiris de aquel tiempo, dice. Para andar en la patineta. O sea, que eras skate. Hola, Katy Miranda. Ya te voy a guardar, Katy. Dice, los gloopies, los frescos que le estiraba las esquinas, sí. Ey, por lo general siempre, Katy, hacías una tortuguita. Siempre hacías una tortuguita.

0: te guardé, Katy, ya te guardé. Estamos en el jueves old school. ¡Ey, los Popeye! ¡Jorge, los Popeye! De esos ya no hay, dice, huevitos, los de banana. ¡Ey, no, de esos ya no hay, de los dulces!
1: Era un polvito, era, don Dani. Eran unas candelitas y venía un polvito dulcito, bien rico.
0: Ah,

0: Yo extraño las minutas en bolsa, dice. Y amarrarlas. ¡Ey!
1: Hey, Dani, el tieste es harina de maíz molido con azúcar y lo envuelven en un papel rojo, son unos tubitos en papel rojo.
0: Mira,
1: es harina de maíz molido con azúcar.
0: De ese sí no me acuerdo, o sea, ahí sí me batearon con eso. Hey, José Orellana, buenos días.
2: Hola, buen día, Dani. Saludos, soy Estéreo. Ya no hay, pero tampoco extraño. Ey, párate ahí, bicho.
0: Ey, párate ahí, bicho. Ah, quizás los arrocines, ve. Ah, vaya, es que ves. Ya viéndolos me acuerdo. No, ah, ya me acordé de los chocolonas también. Ah, pues sí, ya sé cuáles. Ah, pues sí, los dos esos. No, ya no hay, definitivamente. Ya ven, es que viendo la imagen me acuerdo.
3: ¿Qué onda, Dani?
0: ¿Qué onda, Alex?
3: Es que el tiste era un volado así como la harina de pan, algo así era. Pero como vos no lo comiste, porque como vos solo en colegios caros estudiabas, ma, y nosotros
0: no,
3: de pobres,
0: no.
3: En las escuelitas, ma.
0: No.
3: Por ahí, no lo probaste.
0: Ahí sí te equivocaste, mira. Porque yo sí estudié en escuela. Ah, papá, allá en la Quiñones estudié. ¿Qué te pasa? Allá en la Quiñones estudié, gordo. Vaya, esos sí eran los chocobitos de los buenos, mira. De los pro. ¡Ey, pero! ¡Ah, vaya! Pero es que ya no son iguales, ¿verdad? Lo que sí, Jonathan. O si son iguales. Serán iguales. Tendrán el mismo sabor de antes.
4: Si no me equivoco, el tiste era como un polvito que te comías, que tenían vuelto como un papel de China. Era dulcito.
0: No, es que ese no lo probé. Quizás sí. Pero no sé, no me acuerdo. No me acuerdo, definitivamente. Uy, lo que sí extraño, dice. Ey, es que quien no hizo esto en la escuela, vos, no, de plano. Es que era bicho fresa, de plano. Pedir una pupusa con salsa curtido, amarrarla en una bolsa y venga como topoillo, dice. Uy, papi, eso era un clásico. Algo que ya no existe, que ya no hacen las nuevas generations. Los Rocanieves ya no existen. No, José, ya no existen. Marlon Grande, quiero ver qué me dice. Los Holocuns ya no existen, dice. Los Holocuns. No me acordaba cómo venían en la bolsita, fíjate, Marlon. No me acordaba cómo venían en la bolsita. Quiero ver qué me dice acá. La leche Foremos la anaranjada, dice. Quiero ver los chocolones. Sí, de eso sí. De eso sí me acuerdo. Ya me acordé viendo, ajá, y los arrocines también. Los de la alcaldía están arreglando unos hoyos en la 5 de marzo, dice. Yo tengo duda con eso, Juan, complementando con lo que me decía por ahí el guaje. Está cerrado ese tramo, no se puede entrar por ahí. ¿O cómo estás haciendo para llegar hasta el San José? ¿O ahí nomás se está quedando? Luna Azul, dímelo.
5: Foto no te puedo mandar, pero yo me recuerdo que venía en papel rojo. De China, así como vienen empacados los dulces que venden en los quesos de Metapán, que son de leche. Pero era un polvito. Ajá, era así, un polvo. Pero sí era bien rico.
0: No me acuerdo, fíjate. Te lo juro que no me acuerdo. Tengo que ir a pausa, ya son las 10 de la mañana con 4 minutos. 10 con 4. Ay, vamos rumbo a las 12 del mediodía. Recuérdese, Dani va en cabina. Eso es el relajo de la mamá de los pollitos.
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0: pollitos.
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0: ¿saben que no hay también?
1: Tengo el ritmo.
0: Los frescos de Chibola. ¿Se acuerdan? Dice acá, Dani, los dulces de canelita. Ey, es cierto, venían como 12 mentitas venían de canelita.

0: alboroto ya no hay. Machuca, buenos días.
1: Le va a dar diabetes ahí, Anatán. Le va a dar diabetes. También las galletas cuétaras que venían de sabores, uva, manzana verde. Ya no se ven esas galletas, ya eran bien ricas. Los huevitos también.
0: Pero huevitos sí hay. Huevitos sí hay todavía, fíjate. Donde los chapines los venden. Dani, ¿no te acordás de los lacitos? Dice, solo que esos eran demasiado picantes. Los quitaron, eran igual a los palitos. No, de eso sí no me acuerdo, fíjate.
2: Se amargó el M&M, la mega botoneta.
0: ¡Ey, hombre! ¡Déjame molestar el negrito!

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0: 5362, regálame tu nombre, quiero ver si ya dice el nombre. Oscar Rivas. Ah, Oscar Rivas, ponele que te pidieron el nombre y no te guardaron. Ahorita te guardo yo, hermoso. Oscar Rivas, ahorita te guardo.

0: ya vi quién. Va, ahí estamos, papi, ya te guardé.
1: Hola, hola, buenas. El VHS de antaño, el anterior al VHS era el Betamax.
0: Ah, el Betamax.
1: Pero más antes de ese estaba el Super 8. Ese solo para conocedores.
0: Ese sí, no, ahí sí me quebraste.
1: Otra también es las botellitas. Así como dijo el amigo ahí del Tiste, las botellitas, unas que la bañaban hasta con harina. Y cuando uno las mordía, tenían un líquido adentro bien dulcito. Venían en colores verde, rojo, amarillo. Para conocedores también.
0: Esa no me acuerdo, fíjate. Sí, ey, ey, Susi, me extraña araña que siendo mosca no me reconozca. Ey, saludos a ahí al taller de Don Papá. Fíjate que dice Oscar, no me acuerdo, fíjate.
1: No voy a decir el nombre porque...
0: Ya te guardé.
1: Bueno, gracias por guardar.
0: No, no lo voy a decir, tranquilo. Sí, pero ya sé quién. Ya fui a vetidiar ahí. Sí, grande dice. De hecho, yo compré uno para boquear. ¿Será que no es? No sabía que todavía habían en el súper, fíjate. Mari Manzanares, buenos días. ¿Qué tal, Mari? ¿Qué me contás? Hola, el Tiste es harina de maíz con azúcar, dice. Jueves Old School, el relato.

Hey, los bichos de Carwash La Fiesta tienen a todo volumen, Dani, dice. Hey, como siempre, me extraña. También allá en Colchones y Muebles Belloso, siempre los tienen a todo volumen. ¿Qué otras? Algo que ya no hay, que extrañas. Dani, los capiruchos ya casi no se ven, dice. Ey, es cierto, fíjate. Solo en los mercados de artesanías hay. Dani, los refrescos Sony, dice. Los Sony. Ajá, los Sony.

0: ¡Hey! Algo que ya no hay y se está perdiendo es que den las mantas para diciembre en las tiendas. ¡Oh, las tortillerías!
1: ¡Ey, ni guacales dan ahora, va!
0: Algo que extrañas que ya no hay. Buenos días, Dani, los dulces de a centavo.
1: ¡Ey, de a centavo!
0: Habían unos dulces que venían mitad, los de menta, mitad chocolate y mitad menta, pero de los de la vieja escuela, porque hoy son de los nuevos, de los chiclines son hoy. Morrison, más bien creo que los tistes, el polvito que traían era horchata, dice. El tiste es maíz tostado, canela y azúcar. Eso se molía muy fino, dice por ahí Raúl. Y eso era el tiste. Saludos. Mario, AL Mario dice, buenos días, don Dani. Yo extraño aquellos gloopies. Es que los gloopies eran la ley.

Don Dani dice, yo extraño salir del modelo hoy en día y no encontrarme con el señor que vendía los frescos de tamarindo. Uy, ey, pero esos sí eran los propios, mira. Ey, te echaba hielo en un vaso de aluminio, te echaba el fresco y te lo batía. Y de ahí te lo echaba en la bolsa. Ey, no, hombre. Eran 25 centavos bien pagados, papi.

le hagan nuevas no creo, con este gobierno tacaño que está. Solo están ahí parchando la calle. Una regia de la gorda, solo esa regia la venden en el extranjero. De esas no venden aquí ya, de la gordita, una bolsa de chocobito, cabrón. Uf, rico.

7762-7897. Karen Martínez sola. Karen. Hola, dice, yo extraño los Disman.

0: y el plante era que te lo colgabas hacia un lado, le vía del pantalón donde iba el cincho, o te lo colgabas directamente en el cincho. Hola, Chelita.
1: Vean la cara que hizo Diego y Natán cuando dijeron lo de la pupusa en la bolsa. Como él estudió en colegio, o sea.
0: ¡Ay! No te creo. ¿Cómo fue?
1: Vean la cara que hizo Diego y Natán cuando dijeron lo de la pupusa en la bolsa. Como él estudió en colegio, o sea.
0: ¡Ay, o sea! Yo estudié en colegio. Nosotros.

dice, hoy solo bolis, ven, sí, fíjate, hoy solo bolis. Uy, extraño los chocolates, dice Jorge López, de Santa Claus navideños. Ey, mira, y hablando de navideños, dice acá, Sofía, yo extraño. Ay. En aquel tiempo andar quemando silbadores sin que nadie nos dijera nada.

0: Yo estudié en colegio, o sea, yo estudié en escuela y en colegio. Y yo me acuerdo, y Natán, es que antes se juntaba con Ofresa, fíjate, ya en el latino, cuando estudió en el latino. Porque allá hacían eso también. No es decir que no, pedían bolsa, pupusas en bolsa, y lo hacían. Porque para aquel como, pues sí, bajólo con, pues sí, los bichos con pisto.
1: Hey, Dani, también unos fresquitos que vendían en una forma de pelota. De pelota de fútbol.
0: Ey, espérame. Ya sé cuáles decís. Ay, no me acuerdo cómo llamaban eso, pero sí, ya sé cuáles decís.
2: También los menta gallito. Ya no se ven.
0: ¡École! ¡Ey, Lorena! Esos desaparecieron, me vas a decir. Lorena, ya no hay de esos, en serio. Esos eran ricos. Esos sí eran menta, miren, aquel tiempo. No se pueden pasar en los mormones. Damos vuelta buscando la clínica, dice. Mientras arreglan, no, los huevitos de la Diana, unos de color. Ah, ya sé. Ah, ya sé cuáles. 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

0: Ey, no me vayan a... Ey, no me borren mensajes. No me borren mensajes, no me borren mensajes. Ah, vaya pues, ya vi que lo reenviaste. Ah, ah, ah, ah. Jueves Old School.
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0: No, no, no, yo sube de la... Yo sube de temprano. Más que teníamos problemas acá con la máquina. Por eso no escuchaban nada.

¿qué más? ¿Qué más? Ey, voy en orden. Eduardo, te voy a guardar, papi, porque no te tenemos agregado, gordo, ¿sí? Quiero ver qué me has enviado acá. Ey, los Popeye. Los chocolates Popeye, los chocolates con leche. ¿Qué onda, Dani? Esos chocolates Popeye, creo que todos los extrañamos, sí. ¡Sí, sí! Mira, y no sé por qué desaparecieron, de plano, eran buenísimos.

0: Papucho, bueno, bueno, bueno, bueno, bueno, bueno, bueno, bueno, bueno, bueno, bueno, bueno, bueno, bueno, bueno, bueno, bueno, bueno.
1: Ey, algo que extraño y que ya no he visto, viejo. Eran las vitaminas de los picapiedras. Chica, sabrosas. Toda mi infancia en esa babosadita.
2: También los chocolates de los sapitos.
3: Ey, los chocolates de los sapitos también. Mira, eso que dijiste. Ey, aquellos que no probaron las vitaminas de los picapiedras. ¡Ey, no! ¡No, no, no! ¡Ey! Así de plano. ¿Quiénes no probaron las vitaminas de los picapiedras?

0: Los Candy Maíz. No, esos creo que ya definitivamente no. Buenos días, Dani. ¿Qué tal amaneció? El mejor día. Y activémonos, pues, dice Rosy. Activémonos, Rosy. Los Candy Maíz ya definitivamente creo que no. Uy, si la cargo para mezclar, con gusto, Alicia. Buenos días.
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0: 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Ey, las campanitas eran chicles y valían un centavo.

0: Dice acá, Dani, ¿sabes algo que sí extraño que quizás jamás va a volver a ver? Son las bicicletas tigras, ¿te acordás de ellas? Sí. Sí, las tigras, vos, cuela. Pero así las clasiconas. Y mira, ya no las volvieron a fabricar, ¿verdad? Las tigras. Creo que ya no las volvieron a fabricar. Tengo que ir a pausa. 7762-7897. Sígase reportando. Estamos en el jueves old school. Recordar es volver a vivir. Ya vengo, voy a pausa.
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2: Con gusto, 10 de la mañana, 35 minutos.
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Quiero ver como si nada, 3 de septiembre ya no me dio 3 días ya con el día de hoy, el mes de septiembre, como si nada. Así que, uy vos, quiero ver cuándo va a caer 3 de, cuándo va a caer, ¿cómo se llama? 15 de septiembre, espérame. Espérame, quiero ver vos. Ey, va a caer martes, asueto, martes. No van a ir a estudiar martes ni miércoles los que van a desfilar, me imagino. ¿Qué más? Voy al WhatsApp, tengo varios mensajes. No voy a borrarme. Uy, no, pues yo. No seas así. Uy, yo creo que muchos vamos a extrañar eso. Escucha este mensaje. Y este mensaje sí, ey, de plano. De plano que sí. ¿Sabes qué sí extraño? Dani dice que cuando estaba pequeño, yo me quedaba dormido en la sala, en el sofá. Y amanecía en mi cama como por arte de magia. ¡Uy, no! ¡Ay, ay, ay! ¡No! Yo extraño eso también.

0: Y vos tenés en tu subconsciente aquello que tu mamá te dio un beso y te dijo feliz noche, mi amor. No, uy, yo extraño eso también. Denny Martínez dice también los frutsi, pero los originales, pa. Ya no he encontrado. No, es que ya no hay, Denis.
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0: Dice, yo extraño unas pupusas de pescado que vendían adelante de la lotería de cartón del Colón. Huelían muy rico, dice.
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0: Unas pupusas de pescado.

0: que yo creo que muchos lo van a extrañar también. Es que cuando cumplíamos años siempre estrenábamos ropa. Y es cierto. Ella estrenaba ropa, zapatos.
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2: Dani, oh, compláceme ahí con la canción de Volari, pero versión Carlita y sus amigos. Dulce capricho. No hay, compláceme con aquella canción que dice, yo no sé dónde está el amor. Tampoco aquellos famosos jugos tan ricos.
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0: Bien, todavía hay de esos o no.
4: Fíjate, Dani, que lo que yo extraño, aunque me daba mucha cólera, es cuando me mandaban a darle vuelta a la antena aquella. No sé si te acordás.
0: Sí.
4: Imagino que sí te tocó.
0: Sí, me tocó.
4: Te tocaba estarla moviendo para un lado y para otro y a veces subirla o hacer un montón de... Sí. ¿De qué te digo yo?
0: De maniobras.
4: ¿Cómo es? ¿Cómo se dice? Piruetas ahí para que agarrara la señal el canal bien, va.
0: Sí, es cierto.
4: Yo no sé de todo eso.
0: Sí, no,
4: ya
0: no.
4: No existe, más que todavía no existe.
0: No, ya no, definitivamente ya no. ¿O quién no va a tener cable, vos? Satelital o cable digital. Mira, ve, es cierto. Y siempre le tocaba a uno, pues. O a tu papá, va. Siempre le tocaba a uno o a tu papá, pero siempre el varón, el que subía, el macho que subía. A mí me tocaba. Estaba mi mamá. ¡Dale! ¡Dale! ¡No! ¡Para otro lado! ¡Ah! Gritaba desde el techo porque pues sí, no había. ¡Ah! ¡Para otro lado! ¿Para dónde, pues? ¡Para! ¡Al revés! Y como no leías a tu mamá,

0: canelita, hay este de ese jugo chibola, antes se llamaba, acordate, Toki. Antes se llamaba Toki, hoy se llama jugo chibola, todavía encontrás en las agencias. Ahí puedes encontrar todo ese tipo de variedad todavía. Lo que pasa es que en las tiendas ya no las, como que ya no las distribuyen, sino que se han quedado nada más para agencias.
1: Es cierto.
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1: La fina.
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1: ¡Ey, me van a enojar al negrito, hombre!

0: Qué onda, Tony? ¿Cómo estamos? Buena
1: Hola,
0: programación.
1: Diego.
0: Saludos a todos los de la San Carlos. Ya saben a quiénes. Oíme, lo que extraño yo y creo que algunos más van a extrañar son las Martini. Las Martini, aquellas que decían los profesores que eran cervezas. Bueno, pues nosotros las comprábamos ahí, vamos
1: sí,
0: todos pirolos para adentro.
1: Ya sé de
0: y
1: cuáles
0: decir. Y se las prendieron, pero sí eran buenas. Y
1: ya
0: saludos
1: sé.
0: A todos allí, saludos.
1: Es

¿Qué? ¡Ey! ¡No, no, no, no, no! ¡Oí esto! ¿Dani, sabes qué extraño yo, en serio? ¿El qué, te pregunto yo? ¡Ey, extraño que cuando estabas de vacaciones te levantabas y lo primero que ponías era Chiquilandia! ¡Uy! Algo que ya no va a regresar, Dani. Y acá me manda la imagen de los programas que habían en Chiquilandia, en la cual era, empezaba desde las 8 y terminaba hasta la 1. Y vamos a ver la vieja escuela. Les voy a dejar yo con qué programa terminaba Chiquilandia, a ver si se acuerdan. Con él estaba Tommy Jerry, los Supersónicos, Alvin y las Ardillas, Winnie Pooh, Jumanji, el laboratorio de Dexter, Silvestre y Piolín, Scooby-Doo. Y ahí les voy a dejar con quién terminaba esa programación. ¡Uy, no! ¡Qué barbaridad, por Dios!

Jorge Montes, los chocolates en forma de sapito. No, ya no hay voz. Susy Vinuesa. Hola Daniel, buenos días. Para el que dice que ya no hay chicle de canelita y huevitos, aquí vendo yo dulce en variedad. Vaya. ¿A dónde, Susy? ¿A dónde? ¿A dónde? ¿A dónde? ¿A dónde? ¿A dónde?

0: 7762-7897. Algo que ya no exista o que ya no hay.
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0: Del pasado, ¿ah?
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0: Ah, aquí en la terminal del Mercado Colón, Dani dice, ah, ok, Susi Vinuesa. Qué bien. Vaya, ya ven, todavía hay chicles de canelita.
2: Aparte de los tistes, me vendían el maní

0: unos cartuchitos similar al papel de China que traían los tistes. Bien, bien, bien tostaditos los maní. Una ola, mira, una gran nostalgia me da al acordarme antes. ¿Quién no le daba un nudo en la garganta cuando miraba gente chica, cuando salía uno de las escuelas ahí como en octubre? Esas son clásicas.
1: Sí.

0: oiga, qué trozo de rola. Dímelo, Rosy. La de los chicles, creo que se refiere a los chirulones, dice. No, es que hay chicles de canela. Hay chicles de canela todavía.
1: Mentaladito sí hay todavía. Y el que raro que se ve es el menta coffee. Uno que venía de sabor a café. De ese mismo mentagallito.
0: Ajá, pero que era la mitad café y la mitad era... era menta, ¿verdad? Y que otro era mitad menta y mitad chocolate. ¡Ey, la moneda de chocolate, Danilo! ¡Uf! Todavía hay, Danilo, ya no.

0: eso no le puede mandar audios.
1: Gordito, no sé si te acordás de unos, de unas bolsitas de la abejita que venían, como que era Conflay, de la Diana. Y esas viejas también, yo creo que ya no existen, bebecito rico.
0: No, ya no.
1: Y, oh,

0: tres platos, uno para el curtido, otro para la salsa y otro para tener la pupusa ahí aparte para que no se le moje, como él es de cole.
1: No, es que vaya, lo que te digo, Cristian, yo estudié porque después de la Quiñones mi mamá me pasó a Latino. Pero allá en el Latino también te vendían la pupusa así. Ey, los bichos con pista y andaban, pues sí, va. La fina, dice. Ey, Dani, los zapatos Dogos y los Rinos. Uy, sí. Algo que extrañas y que ya no va a haber, los Dogos y los Rinos. No, ey, ya no hay, ¿verdad, Chino? Los Rinos ya no hay. Dani, en el cartón de globo, ¿dónde peleabas? Porque saliera el globo grandote, dice. Jamás salí, jamás, Kevin.
2: No, hombre, cállate, a mí mi mamá también nos escondía porque agarraba viaje con eso.
1: ¡Ah! ¡Ey, los yelocos, que vuelvan esto, sí! ¡Ey, eso sí fuera la ley que volviera! Mira, no es broma. ¡Ey, ey, Fito, esos yelocos! ¡Oh, es que! Créeme que serían un boom, loco, ¿te imaginas? Yo creo que ni siquiera la bichada va a andar coleccionándolos o matándose tanto por buscar un yeloco como lo haríamos nosotros.

0: ahora que ya en estas alturas nos damos cuenta que en realidad servían como hielo, pues los metías al congelador, se ponían helados y ya se los podías echar a una gaseosa,
1: es
0: pues
1: cierto.
0: Sí, a unas heladitas en estas
1: sí,
0: alturas.
1: Sí, es cierto, tenés toda la razón y muchos no lo saben. Por eso se llaman hielocos. Y te acordás que hay unos que hasta cambiaban de color, Fito. Hey Dani, dice Eduardo, los tiki-taka, que era más el dolor que la diversión. Hey, los tiki-taka, algo que ya no hay y extrañas. El tema para el día de hoy. Buenos días, Dani, dice Milton Rodríguez de Salvacola. Un saludo a todos los de la Salvacola, que andamos ready. Me complace con la canción Columbia y Quevedo. Uy, dame chance, porque vengo con reggaetón old school. Dani, es normal que ahorita que extrañamos cosas. Yo extraño a mi ex, dice, y me salga una lágrima. Don Dani, ¿usted se acuerda de los gloopies? Dice, sí, de los gloopies, sí, era un refresco buenísimo. Y los podías estirar. Don Dani, otra cosa que tomábamos en escuela era el gloopie con... No, de eso no me acuerdo, espérame.
2: Don Dani, buenos días, le digo, ¿sabe qué es lo que extraño yo y ya nunca más va a volver? Sentarnos en las tardes a ver una película de Vicente Fernández o de Castillo en familia con mi mamá y mi papá.
1: No,
2: ya cuando son ausentes uno extraña todo eso ahí cuando uno crece.
1: Increíble.
2: Me acuerdo cuando mi hermano me quitaba la comida también y empezábamos a discutir. Todo eso se extraña, don Dani.
1: ¡Qué increíble! ¡Qué increíble! En de película lo daban, así se llamaba ese canal. Daban las de Vicente, daban las de Cantinflas, incluso daban, ¿cómo se llamaba este? Antonio Aguilar. No. Sí, cállate. Yo me podía muchas de Cantinflas, vos. No, hombre. Qué recuerdo ese que acabas de hacer, señor Uber.

de la cripta dice, vean ustedes, con gusto lo podemos hacer. Ustedes mandan. Buenos días, Daniel Eduardo, dice el Chelito. Hey, ¿qué pasó, Chelito? Y cuando llovía tenías que mover bien brusco la antena, porque agarraba agua para que se le saliera. ¡Ey, es cierto! ¡No, esperate! ¡Ey, Chelito! Es que, mira, tenías que ponerle una botella al tubo, si era de tubo. Le tenías que poner una botella para que no se le metiera el agua. Las botonetas, dice Xavi. Ya no hay botonetas. Así, en serio, terminaron de extinguirse las botonetas.

0: Ay, ay, ay, Miguel. ¡Miguel! ¡Qué recuerdo, gordo! También extraño, hey Ben, dice, cuando no te agarraba el juego del 64, del Nintendo 64, y te ponías a soplar el cassette que te agarraba el juego. Ya lo ponías y... Hoy sí. Ey, ey, ese era de ley, loco. Soplabas el cassette y te agarraba. No sé qué magia hacías o qué, pero te agarraba.
1: Uy, antes de Chiquilandia estaba gente chica y super vacaciones, me acuerdo de eso. Don Dani, ¿usted se acuerda de una caja de fósforos que traía un carrito? ¿No se acuerda de esos fósforos? Eran como asterinados.
0: No, no me acuerdo, de eso sí no me acuerdo, fíjate. De eso sí, o quizás no tuvo mi mamá, pero como ya no nos dejaba, los aguardaba para que no los acabáramos.
2: Los rocanieves, muñeco, los rocanieves.
0: Sí, ya Luis. No, ya
2: y
0: no.
2: Las cerecitas de la Diana, ven ya.
0: Eita, ya no hay. Ya no hay, en serio. Ah, ya no hay de esas. Mira, espérate, Antonio. Esa que me has mandado al final, la última. ¿Verdad que es la original crema soda? Esa es la original crema soda, si no me equivoco. Quiero ver qué me has mandado acá. Tarata. ¡Ey! La leche cinco molinos. ¿Se acuerdan de la leche cinco molinos? ¿Las sorpresas? La clásica, la sorpresa. Donde venía un niño y una niña. La clásica. Ey, la leche Formos. O la Foremos. Dale, soltala que vamos a pausa.

0: pizzería Francis activo. ¡Ey! Ayer nos vimos, ahí va Don Francis. Ahí la estaba haciendo el mecánico yo. Estaba cambiando las pastillas a los de los frenos al carro. Ey, Don Dani, la Paquita ya no. No, ey, ey, ey, ey, no, ey. ¡Ey!
1: Y ahora me llamo.
0: No, ya no.
1: Me juras que has cambiado.
0: Servicio social, y es que por acá encontramos una placa, placa particular 910-341, fue encontrada por Talleres del Brasil buscando para Ciudad Paraíso. Si a alguien se le perdió esa placa, ey, acá la tenemos, no la tenemos acá, pero acá ya la reportaron, placa 910, particular 910-341.
2: Ricky Ricón, estaba Ricky Ricón, estaba la carrera de las 100 millas. Mal no lo recuerdo. Terminaba con el laboratorio de Benji, o sea, no, de Dexter.
0: No, no terminaba Chiquilandia con eso.
2: Porque si ya no, son unas gasecitas chiquitas, de base de vidrio, que eran de coffee, de varios sabores. Parece que la distribuía la Tropical o la Cascada, por ahí así. Pero de esas horas sí ya no hay. Son unas chiquititas de vaso de, en base de vidrio, y había de coffee, de varios sabores, eran buenas.
0: Mira, la que sí extraño es la verdadera crema soda, la de antes. Otra cosa que se extraña son los rocanieves, los yoyos. Eso sí, ya no hay yoyos. Bien, bien, tienen que haber, no creo. Ey, los triqui traca, dice. ¿Te acordás un juego que tenía dos pelotas? Unos pijazos, dice, como atropellar. Unos pijazos que te pegabas. O no sé cómo se llama. Sí, tiki taka. Tiki taka, tiki taka. Ey, voy a pausa. Ey, Yasmín, sí. Si no te pegabas, no jugaste.
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0: los pollitos. 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
3: 11:06 a.m.
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4: Aburrido en el tráfico.

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Siete, siete, seis, dos, siete, ocho, nueve, siete. Tengo varios mensajes todavía.

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Dani, ¿sabes qué extraño yo? Cuando iba al zoológico, los que vendían algodones me regalaban unos turrones de azúcar. Y cuando ibas al ser del uno, te salía del color que habías comido el turrón.

0: hay una que a mí me gustaba, se llama arroz chino. Arroz chino, ese era bien bueno. De la Diana era también.
1: Pero mira, este, el Chacón dice que todavía, dice Morrison, que en el súper lo vende. Dani, los tofes, dice, hey, depósito a la aldea, saludos chicos. Siempre hay, pero ya no saben como antes. Dani, yo lo que extraño, dice Charles Bakery, lo que extraño mucho es hacerme guerra de silbador el 24 y 31. Ah, qué tiempos aquellos, dice.

0: que viene de Búho a partir de las 12, si no me equivoco, y juega, sí. Viene de Búho. Hey, Dani, los carritos clásicos de la Coca-Cola. Uy, fíjate que yo los tuve y no sé qué se hicieron. Igual que los Yelocos.
1: Men, tal vez te acuerdas cuando pasaban también los Osos Gómez, Silverhawks, todos esos. Estaban en el 4 primero, después creo que los pasaron para el 12.
0: Para el... Ey, es cierto, después los pasaron para el 12. Pero originalmente estaban en el 4, es cierto. Los Osos Gómez, ey, los ositos.

vaya, ajá, cabal, Sofi. Dani, el programa con que terminaba Chiquilandia era Timón y Pumba. Es cierto, y si vos todavía estabas estudiando o terminaban clases hasta octubre o inicios de noviembre, hey, nomás llegabas, te quitabas el bolsón y a poner Chiquilandia para ver lo último. Las películas de multipremiera a medianoche se extrañan, ¿eh?

0: Dale volumen, pues, dale volumen. Vamos a lo último.
1: Es de verdad, Tony, ponete ahí un bloquecito de la cripta ahí.
0: Ahí está sonando, sonando. Sonando, Johnny, sonando. Los Olocum de Bimbo, ey, esos eran la ley, Eduardo.
2: Mejor me como un gusanito, le corto la cabeza.
0: ¿Alguien a esas instancias tendrá algún Olocum, algún

0: aunque no me lo crea, un día le voy a mandar una foto. Es un televisor a colores, pero con antena de conejo, de aquellos que tenía que calentar 10 minutos para que empezaran a salir las imágenes. Los teles de tubo. Buenísimo, ahí mirábamos toda la programación, solo agarraba 2, 4, 6, 8, 10, 12 y de ahí volví otra vez al 2.
1: Mira, y el 8 y el 10 eran los mejores canales. Eran los que se miraban mejor.
2: Dani, los zapatos, las chinitas.
1: La leche.
2: ¿Quién no las ocupó? Unas que eran así como las que usaba Bruce Lee. Tiempos esos que no volverán.
1: Mira, ya que decir Gina, es la chapina, pao. Sí. Ey, si no te chancletearon con una chapina, no, me dijo. No.
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1: Más que la mamá de mi amigo Nelson, el chiqui, bien alegre la señora. Ella no es nada enojada.
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1: Bien chancleteado, ¿qué?
3: Qué rico gusano.
1: ¿Sabes también? Ya casi no se ven los molinos de mano. No, los molinos de mano no. Los mix de pop music, dice. ¡Ey! Pop music era la ley. Cascada Redes era muy buena.

0: Uy, denle volumen, vamos terminando, vamos terminando.
1: Antes, cuando no tenía clases, que ese día no iban a haber clases en la escuela, miraba una serie que se llamaba Mujer, Casos de la Vida Real.
0: No, pero eso era ya en la tarde, vos.

0: chupate, digo yo.
1: Démosle, hey, tengo varios mensajes todavía, voy.
0: Generación que venimos a rapear.
2: Hola, ¿sabes qué? También, Dani, de juegos, el disco chino. Ese ya no se volvió a ver. También no, no. La gaseosa Orange y unos chicles que se llamaban Corbix también. Ajá, son cosas que ya hay. Sí, hay infinidad de cosas que ya no existen. También la ¿cómo se llama esta soda que se llamaba Crunch también?
1: La Crunch.
2: La Grapé también. Ay, sí, hay un gran puño de cosas.
1: La buena, la Grapé, la

Unicaes comienza el tráfico bajando el Mora, dice. Pero mira, hay un... Pero es que si sí ha quedado esa camioneta ahí o ese microbusito. Creo que por llanta, ¿verdad? O será otra cosa, Ey, pero pasar esos sapos a mí me cae mal, fíjate. Jonathan, a mí esos sapos sí me caen mal. Uy, extraño esto, extraño también, dice. Ey, el juego de la navecita que traía el Nokia. El Nokia que tirabas, que jugaba fútbol con él, que jugaba boomerang y no le pasaba nada.

0: Hola, hola, buenos días. Cuando me conecté apenas logré escuchar acerca de una placa. No sé si será este número el que dijo.
1: Creo que sí, déjame ver, déjame corroborar. Creo que sí. Exacto, 9 placa particular 910-341. ¿Qué onda ahí, Carlos Santos? Decime, decime, ¿qué onda ahí? No sabe puya. Por ahí Julio Velázquez me pasó el dato.

0: No sé, ahí Julio Velázquez me pasó ese dato.
1: Hola, hola, es que un amigo lo anda buscando, no sé cómo podemos hacer para contactar.
0: Vaya, para la que lo tiene. Vaya, déjame, Julio, si me andas escuchando, gordo, ¿cómo hacemos ahí? No sé, Julio me pasó ese dato. Ya le voy a escribir a Julio, dame chance. Y que me dé un número de contacto para yo dártelo, ¿sí?

0: Esto es el relajo de la mamá de los pollitos. Ay, gracias por estarse contactando a nuestro número de WhatsApp. Ey, mira, tengo un número nuevo acá, del extranjero, creo que es. Regálame tu nombre, terminación 7194. Creo que es de Estados Unidos.
1: Hola, hola.
0: Hola.
1: Sí, sorpresa, hi. Yo fui ahorita en julio para las fiestas. Y sí, todavía hay. O sea, compré como 15. La que puede, puede. Y la queso, pues que soporte. Y las abrí. Compré de niña y de niño. Sí, existen todavía las sorpresas.
0: Pero de las clásicas. Mira, regálame tu nombre. Te voy a guardar a los contactos. Pero mira, compraste de las clásicas. De las que aquellas, ya te acordaba. De la que el envoltorio era así rayadito. El de varón venía creo que azul, rojo y blanco. El de la niña creo que venía verde, blanco y rojo parece. Ey, la Coffee Cola. No me acuerdo de eso.
2: ¿Sabes qué se extraña, Papucho? ¿Qué se extraña?
0: Ajá.
2: Que en la escuela por estos tiempos variaban los juegos. Empezábamos con la pelota en verano,
0: sí,
2: bolas en invierno, y ya cuando el invierno iba terminando, salía la moda de jugar trompo, man.
0: Oye, sí,
2: no me venía.
0: No,
2: cosa,
0: ya
2: mayormente
0: no.
2: Que en la ciudad.
0: Sí, no, definitivamente ya no. Para nada. La Cascada Red dice, ah, iba Buba, ve. No avanza. ¡Ey, Buba! ¡Ey, metel, hijo! ¡Buba! Ahí viene Juan Aguirre. ¡Que te apuré! Dice. No avanzás, dice. Los programas que sí hacen falta ver eran divertidos. Son el Sábado Gigante. Uy, Domingo para Todos. Ey, pero es que mira, era un clásico de toda familia salvadoreña. Reunirse el día sábado para ver Sábado Gigante tarde noche. Y para ver Domingo para Todos a la hora del mediodía, del almuerzo. Buenos días, mi querido Rodríguez.
3: Las que también fueron buenas, no sé si las probaste porque salieron poco tiempo, fueron las Altimalta.
0: Sí, las Altimalta, que por ahí no me acuerdo quién nos decía que pensaban los profesores que eran como cerveza y no era así.
4: Y los niños sonríen y podemos ver.
0: Uy, buenísimo, buenísimo. Quiero ver Olivia Maricruz. Hola, hola. ¿Quién canta esa canción? La del gusanito. Ey, es nada más y nada menos que la cripta. Son de la cripta, la que estoy poniendo ahorita. Quiero ver, Linares, dímelo.
5: Ah, un saludo a yo, don Oscarito. ¿Qué pasó, mi Oscarito?
0: Ey, ¿qué pasó, Oscarito? Ey, mi líder, con todo, va. Esas pulsadas, dice, que salían, va. Uy. Cállate, Cristian.
6: Dame en el canal 19, Dani.
0: Uy,

Canal 19. Uy, Nickelodeon. Castores Cascarrabia, CatDog, Oye Arnold. ¿Cómo se llamaba la del perro vos miedoso? De los dos abuelitos. Se me olvida, era bien bayunca. ¡Ey! ¡Ey, Eduardo! ¡Ey, Dani, los caballitos de plástico con aire! Que te vendían en las ruedas de la fiesta Julias. ¡Cabal! Vos venías, lo ponías en el suelo y le dabas. Y el caballito avanzaba.

0: Luis, mañana voy a estar yo, Morrison.
1: Ey, don Guayo, deja de andar de perverso, hombre, con esa canción chupa.
0: ¿Por qué, Morrison? ¿Por qué? ¿Vas a venir? Desayuno me vas a traer. Ajá. ¿De qué son, Morrison? ¿De qué?

0: Eso es todo, amigos.
1: Me acuerdo cuando iba a Blockbuster a traer películas de picardía mexicana. Hey, Don Dani, también se me acaba de venir a la mente. En aquellos entonces, cuando uno le agarraba calentura y los papás nos metían un papel 50, se llamaba. Era amargo ese volado.
2: Cuando nos ponían el termómetro en axila, vamos, y te decían, no, no te vayas.

0: Dani, bro, una cosa que sí extraño es ir a la tienda y ver el cartón de vejigas y tratar de elegir la figura correcta para sacarme la vejiga gigante. Hey, baby van, pero nunca te sacabas la vejiga gigante y que te saliera una chiquitilla, ¿es cierto? ¿Sabes qué otra cosa se extraña? La Pepsi Blue, dice.
1: Hola Dani.
0: Hola, Daniel García.
1: Deberíamos de hacer una protesta por los zapitos que están ahí por Unicais. Están horribles esos zapitos. Aparte de eso, ahorita la trabazón, si se le hace, se hace trabazón, el problema es que están reparando esos zapitos. Por eso hay conos ahí por la Unicae. Buxos.
0: Gracias, papi. La Coffee Cola, dice Depósito a la Aldea. Fea, yo nunca la probé, no me acuerdo. No me acuerdo de eso. Y si decís que fea, entonces gracias a Dios no la probé.
2: No, es que daban en la nochera. Tú tomaste tus decisiones.
3: Ya no existen varias cosas como la cerveza brava.
4: La sola que se llamaba Crunch también.
0: Tengo que ir a pausa. Denver, el último dinosaurio, dice. Yo extraño eso, dice Pelonchas. Ay, ay, ay, ya casi vamos terminando el relajo y arrancando la tarde soda con DJ Búho rumbo a las 3 de la tarde. Ey, voy a pausa rapidito, ya vengo.
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1: Aburrido en el tráfico.

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¿Qué más tengo por allí en el WhatsApp? Vamos a ver. Ey, accidente, ¿a dónde fue eso? Material de construcción entró a un vehículo, dice. Eso fue a donde, quiero ver si me lo abre acá, espérame. Material de construcción entró en un vehículo involucrado en accidente de tránsito en el bypass de Usulután. Huela voz. Por el momento se desconoce si hay víctimas mortales. Ey, vos, pero ¿cómo quedó eso? Me vas a decir que no hay víctimas. Voy acá, voy con lo último ya. Coraje se llamaba, es cierto, Olivia. ¿Dónde salen los dos abuelos? Sí, cabal, esa, Olivia. Coraje, ey, que a los abuelitos siempre les va a pasar algo, pero el perro es el que, primero el miedoso, y segundo el que lo salva de que pase algo a los abuelitos.

ahorita te guardo, Yamilet, con gusto. Ah, compraste las clases. Vaya, es que esas son las buenas. Mira, ya las abrieron. Te salieron los dientitos. Los de vampiro. Los dientes de vampiro. Ahorita te guardo, Yamilet. Hasta la USA, ¿verdad? Así te lo voy a poner para identificar.

0: Uy, ok.
1: Aparte de que te ponían el termómetro, te metían en un supositorio, ya sabes dónde, Dani.
0: No, a mí nunca me pasó eso. Ya, termómetro y las toallitas húmedas que te ponían en la frente.

0: saludos allá a Mileta, sale a USA. ¿Qué más?
1: A ver, lo que se extraña también, mi brother, de que antes te cobraban por teléfono los del banco hasta tu casa, te iban a poner la puerta. No, hombre, qué bárbaro. Se extrañan las llamadas diciéndote que te van a meter preso.

0: ¡Qué horrible! Espérate, después voy a leer tu mensaje. ¡Qué horrible esa etapa, Gio! ¿Para qué servía? ¡Ay, guácala, ingeniería! Dice, aceite de hígado de bacalao. ¡Esa cosa era horrible! ¿Para qué servía? No me acuerdo. ¿Para qué servía el hígado de bacalao o aceite de bacalao? ¡Guácala! ¿Para qué servía eso? ¡Ey! ¿Quién sabe? ¿O se acuerda para qué servía? Para la tos, no va.
1: Hago como ballena, hago como vaca.
0: Para que no te den no sé qué, te

0: que servir el hígado de bacalao, aceite de bacalao. Para la tojera, va Morrison. Hasta mira, en aquel tiempo me acuerdo, Edwin, para la toma. Mira, Edwin, Morrison. En aquel tiempo, vos medio le hacías. Aceite de bacalao, dale al niño. ¡Guácala!
1: Fíjese que una vez me dieron a mí una cucharadita pequeña. Ajá. Y yo sentía que no lo iba a pasar, ¿va? Y efectivamente no lo pasé, no, donde había volado. No, no,
0: horrible, pero Morrison.
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0: ¡Ey, don Morrison! ¡No! Es que ese volado era horrible. Aceite de bacalao. ¡No, hombre, cállate! Ese era de lo más horrible. ¡Ey! Y lo mirá como te convencían de que te tomaras el aceite de bacalao. Era que te decían, va, aquí está el azúcar, mi amor. Ahí agarra azúcar. Para, agarra azúcar.
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las vitaminas de los Pedro Picapiedra. Y todavía, miren, así en serio, todavía venden de eso, aceite de bacalao. No sé, hasta escalofrío.

Créeme, yo odiaba empacharme. Yo odiaba empacharme. ¿Sabes por qué? Porque mi mamá me daba aceite de oliva con mostaza, la mostacilla. Con la mostaza, los granitos de mostaza.

0: ¡Ey, eso era horrible! Yo detesto, dice, el aceite de bacalao. ¿El qué, Noé? Buenos días, Dani. ¿Nunca te dieron manteca de gallina para la tos? No. No, no, no, no, no, no. Para nada, eso no, ni sabía, guácala. ¿Qué?
1: Dice don Dani que acordándome de esas pastillas, de esas vitaminas, era los choclos picapiedra. Púyame. Yo me acuerdo que cuando salieron me compraron un frasco de eso, mis tatas, va. No, hombre, pero yo pensaba que vacil era esa onda, va. Yo a cada rato me hartaba una, va. Como venían así las figuritas de Dino, de Pablo Mármol, Pedro, de todos ellos, va, venían figuritas.
0: Cabales, ¿cierto?
1: No, hombre, como cada, eran de colores, va, y sabores. No, hombre, yo la gira había agarrado, va. No, hombre, me pagaron una gran zapateada ahí porque me había hartado el bote, como en menos de una semana me lo harté. Aquí estaban bien buenas esas boladas, los choclos pica piedra.
0: Mira, gran zumba, habías agarrado con las vitaminas, va.

0: eso y me quiere dar siempre que lo toma. ¡No! ¡No lo agarré, Evi! ¡Guácala! ¡Es un lado feo! Evi, ya lo oliste. Ya, ya oliste de volada. No es. ¡Ay, no! Ni lo hagas ni siquiera. ¡Horrible! ¡Qué fea esa! No, yo nunca probé eso. No, en serio.
1: Y también el omega 3, sentí que rotas el pescado que está por la boca.
0: Vaya, oí, Evi. Evi, no. No lo vayas a probar, por favor. Es cierto, pasas erutando eso todo el santo día. Pero es de lo peor que te podés imaginar.

0: Eddie, en serio, no lo vayas a probar. Así, por el bien de la humanidad, por favor. Decile a tu abuelita que no te vaya a dar de eso.
1: Y el chillón de llanta, ya no sé mejor don Dani.
0: ¡Ey, ey!
1: A él hay que darle vitaminas, pero endulzantes.
2: El perro era Coraje, el perro Cobarde. Y lo que es, así como que eran los triqui traca, pero yo los conocía como Cracker o Clacker. Algo así se llamaban
0: también,
2: esos.
0: Tenían otro nombre.
1: Don Dani, pero es que esa onda era horrible, horrible.
0: ¡Fea! ¡Fea!
3: ¡Horrible, horrible!
0: ¡Horrible!
1: Y si uno lo tomaba, le pegaban una grande banana, lo
0: sí,
1: tapas a uno.
0: Sí, eso sí, eso sí. Cuando te metían vino cordial, va... ¡No, guácala, César! ¡César, guácala! No tomaría, no, ni lo haga, Heavy. Heavy, es que ese volado es aceite, literal. Con sabor a pescado.

andás con todo, mejor no, ni lo hagas. Ni tosás enfrente de tu abuelita porque volaba feo. ¿Te acordás de los teléfonos que estaban antes en las esquinas? Que tenían los tres números, tres números cinco. Y las tarjetas las vendían en la cien. ¡Sí! También los de monedita. Yo una vez mi abuela me dio de tomar una cosa que le dicen morringa. ¡Terror! Y una babosada tan amarga.

0: Ya casi me marcho, se viene DJ Búa rumbo a la tarde soda. Terror, eso era horrible también. Pero fíjate que, bueno, es que, no sé,
1: que tuviera sabor a pescado rico fuera bueno,
0: pues
1: así
0: sí.
1: Como cuando está comiendo el pescado, pero no me he volado, tiene un sabor horrible,
0: horrible,
1: picante,
0: horrible.
1: Así que Búho,
0: ey, no, me respete, mira, don Búho, ya va a venir. He volado, era horrible.
2: ¿Sabes de qué me recuerdo? Una vez yo, de que antes tenía la costumbre de que cuando tenías varicela, te soplaban todos los hoyos. Sí, es feo,
0: es cierto.
2: Todos los orificios del cuerpo, masticando ajo.
0: Cabal.
2: En una ocasión me tocó soplar todos los orificios a mi hermano, masticando ajo, porque a mí me ponía por cuando yo toleraba masticar el ajo.
0: Es cierto, y fíjate, Chiqui, que eso es cierto. Que si no decían que la varicela se te metía o no sé qué, pero sí, es cierto. Dice acá, mira, quiero ver. También la manteca de cuzuco, guácala. Yo una tan sola vez, es que lo olí, te soy sincero. Susi, guácala, que era para el asma, así dicen, fíjate. La manteca de cuzuco dicen que es para el asma. Me dieron de tomar eso. ¡Ey! No, guácala. Mañana tal vez platicamos de las cosas. ¡Ey! ¡Ey! ¡Guácala! Pero eso, por eso me gusta la cerveza, porque lo siento dulcita. ¡Ey! Se cayó. ¿Qué onda, bo? ¡Qué gran pijazo, bo!
3: Le sopló el jocote y hizo.
0: Igual hay quienes que se inyectan hígado. De no sé qué, dice. Dicen que esa duele un montón. Uy, sí, mira. ¿Cómo se llama la inyección, Buba, del hígado? Aceite de hígado se llama, algo así, va. Es buenísima, porque supuestamente es buena.
4: Oye, planificar es lo que más duele. No,
0: pero,
4: ¿de verdad?
0: Sí, pero mira.
4: No funciona. ¿Ah?
0: Pero esa volada sí duele, vos. A mí me pusieron una vez de vitamina.
4: Cuando yo tuve un accidente en la moto, me pusieron dos inyecciones que no sé qué eran, pero esas no duelen. Ardían. Eso sí, yuca.
0: Ah, pero es que te queman.
4: Ah, el líquido.
0: Ajá,
4: sí.
0: Cabal, te queman. No, y es cierto, fíjate, Evi, lo que decís, eso de la inyección de hígado. Yo una quiero ver una vez un tratamiento de tres.
4: Ay, Dios,
0: ¿para quién?
4: Para vos.
0: Para mí. Pero espérate, no, aquí en el cachete me da tesa. Quiero ver la saliva. Ay, boba, qué rica. Y es cierto, fíjate, Evi, que no te voy a inyectar de volada tampoco. Porque sí duele. Duele esa cosa.
4: ¿Por qué duele?
0: Como no tenés idea. Anda, levantalo después, lo llevo a recoger. Ay, ¿por qué me haces esa cara, vos, terror?
1: Es que esa sopleteada de ajo, según, es como para prevenir de que la varicela le vaya a dar adentro de un oído, adentro de los párpados, de los ojos, adentro del juijuijui, o sea, ya en el aniceto. Quiero ver dónde. Ah, le soplan a uno también las partes ahí, va. La parte delantera. Pero es para eso, va, para que la enfermedad no vaya a ¿cómo se llama? A salir en esos lugares donde sería bien difícil, para adentro de la boca. Pues no pudiera ni comer, va, con varicela,
0: sí,
1: por eso
0: sí,
1: es
0: sí.
1: Que lo hacen. Don Dani.
0: Tenés razón, fíjate.
1: Extracto de hígado crudo es.
0: Guacamole. Oye, Evi. Vaya, eso es, oye, Evi.
1: Extracto de hígado crudo es con B12.
0: Pero esa babosada duele. Duele cuando te la inyectan. Ey, pero eso sí es una gran vitamina, pero duele. ¡Duele! ¿Y con quién está ahí, aquí, no? Terror. Terror, ¿cuándo fue eso ayer?
5: Sábado.
0: Sábado fue. Qué terror, ¿con quién andaba batallando el sábado usted, gordo? ¡Ah! ¿Qué te da risa, pues? ¡Ah, ya lo vi!
6: Hablando de inyecciones, don Dani, yo veo que la gente como le huye a la del tétano. Y yo no siento que duela esa, fíjese.
0: Sí, le huyen, fíjate, pero eso sí tenés razón. A que quito los...
4: ¿Qué es lo peor? ¿Qué es lo peor que puedes tomar?
0: ¿El qué?
4: Tomado, ¿qué es lo peor?
0: Peor.
4: Yo he tomado, sí.
0: Yo dije el aceite de bacalao.
4: ¿El tiburón?
0: También. Eso es horrible. ¿A vos te dieron de eso? ¿Te dio tu mamá de eso?
4: Mi mamá, yo lo tengo que tomar.
0: Guácala, no. Vas ajerutando todo el día a cosas.
4: O sea, es como que hicieron un pescado y te dan el puro aceite, así como que, uy.
0: Ajá, cabrón, guácala. Pues sí, terror. No, yo lo vi ahorita. El terror, qué bárbaro. ¿Con quién anduvo batallando? Pues sí, dicen aquí.
4: ¿Qué va aquí?
0: Ah, dale.
5: Bueno, a mí me mandan en chambre que yo ando haciendo cosas y pruebas de mí no tienen y yo pruebas de los demás sí tengo. Entonces, vaya, o sea, cuando me muestran una prueba a mí, entonces sí, pero ahí está Don Terror.
0: Hijo, ey, Terror, que afianzado lo tenían, hijo. ¡Qué barbaridad! Pero no terminó con moretones ni nada, que la verdad.
5: Pues no sé, él sabrá.
0: Qué barbaridad. Ey, se viene DJ Buba. Se viene DJ Buba arrancando la tarde sola. Quiero ver qué dice. ¿Quién la llega a saludar? ¡Oh! Oí. ¿Quién te llega a saludar con beso en la mejilla? Y bien enamorado, dice. Va.
4: A mí.
0: Así. Vaya, ahí.
5: A mí. Un montón que me llegan a saludar en la mejilla. Son los nuevos, o sea.
0: Ay, ¿qué onda ahí? Estamos hablando de bueno, por ahí un chero decía el chiqui que soplaban con ajo a los que tenían varicela, ¿va?
4: ¿Sí?
0: Para que no te fueran. Entonces dice un Chris Barber que a Keiquito mucho lo soplaron. ¡Ey, hombre!
7: Dani, antes que te vayas, a mí me hace falta que para Navidad, día primero,
0: están cansados.
7: O el 25, todos buscando los cohetes que tiraban y no explotaban.
0: Eso sí era la ley. ¿Y por qué estás cansado, vos? ¿Qué estás haciendo, vos?
3: ¿O será que a él le soplaron el jocote y él dice aquí al hermano? No sé, Ricky, ¿qué es?
0: Ay, ¿qué onda, chiqui?
3: Morrison DJ, el nuevo, el doctor SB.
0: El doctor SB.
3: De la antigüedad.
8: Hay que darle aceite de bacalao a la vieja loca de ahí del integral. A esa vieja te dan todos los
0: tornillitos
8: de aceite bacalao.
0: Ah, no, espérate.
9: Aquel llegó.
10: Hola, mucho gusto en conocerla. Es un orgasmo para mí.
4: Alguien te llega a ver a tu lugar de trabajo,
5: obviamente, pues, o sea, tenés que saludar a la persona y le vas a decir, o sea, no, mucho susto le vas a decir, ¿o qué? O sea, tampoco es que este, o sea, la gente confunde amabilidad con otra cosa, no.
0: ¿Es que?
5: Además, yo no estaba bailando.
0: Él sí.
9: Bien, ahí sí es mucho susto conocerla.
0: ¡Hey, people, yo me marcho! Gracias por haberse conectado desde tempranito. Nos vemos mañana, primero Dios. Desde temprano también. ¡Pelo! Se viene DJ Buba, las mezclas locas de DJ Buba. Rumbo a las 3 de la tarde, eso arrancando la tarde soda. Recién terminamos la pausa y arrancamos la tarde soda. Así que, people, bye bye. Se me portan bien. 77, anota el número: 77627897. Es el WhatsApp de la mamá de los pollitos. ¿De qué van a hablar con DJ Buba? ¿Qué va a mezclar DJ Buba? Eso lo van a saber en la tarde soda. Así que bye bye, people, los amo, salud.

0: Bendice alma mía al Señor y bendiga todo mi ser su santo nombre. Bendice alma mía Jehová y no olvides ninguno de sus beneficios. Él es quien perdona todas mis iniquidades, el que sana todas mis dolencias, el que rescata del hoyo mi vida, el que me corona de favores y de misericordias, el que sacia de bien mi boca, de modo que me rejuvenezca como el águila. Muy buenos días, El Salvador, pueblo amado por nuestro Dios, tierra de justos, de benditos. Gracias, Señor, por este nuevo día donde tus misericordias son nuevas, donde podemos adorarte y alabarte libremente. Gracias por El Salvador, tierra bendita de multiplicación y de bendición, Señor. Gracias por estas semillas sembradas en justicia, que son las oraciones, y que tú multiplicas al 100 por 1. Gracias por este cielo bendito de milagros. Gracias, Señor, porque podemos vivir confiados, porque tú reinas en El Salvador. Gracias por nuestro presidente, lo bendecimos. Bendecimos su familia, bendecimos su gobierno. Te pedimos que lo guíes en integridad y en tu luz. Tu palabra es tu luz. Gracias, Señor, por este nuevo día donde nos encontramos contigo con bendiciones hasta que sobreabunden. En el nombre de Jesús, muy buenos días a todos.
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0: ¡Ay, mami! ¡Qué sordo es esto! ¡Uy, bo! ¡Uy, bo, corazón! ¡Uy, bo! A ver. Pero estamos listos ya. Gracias a mi estimado Dani por las horas anteriores. Tremendo turnazo, como siempre, la gente conectada con mi estimado Dani. Vamos a comenzar nosotros, vamos a aportarnos mal, porque es lo único que sabemos hacer bien, va. Porque si te va a aportar mal, ay, tienes que hacerlo bien. Hasta para eso hay que tener escuela, pues. Hasta para eso hay que tener escuela. Resulta que iba a subir un video. A ver, conectate conmigo. Con ellos voy a poner, conectarte conmigo. A ver. Vamos a mandar el WhatsApp de la radio. Y nos activamos, bueno. Ahí estaba hablando. ¿De qué? ¿De qué era tu tema, vos?
1: De cosas que ya no existen.
0: Cosas que ya no existen. Ah, o sea, DJ que ya no existen también, hablemos de Arturo. Ah, mentira. Ya me van a funar por culpa de Arturo. La gente sensible, va. Ya vamos a condicionar, muñeco. Yo vi que se pusieron unas horas por ahí.
1: Ah, pero no me las llevas.
0: ¿Solo vos las llevabas?
1: Hasta tarde.
0: Más chévere, pues. Bueno, arrancamos ya, 7762-7897. El número de cabina de la mamá, de la mamá, de la mamá de los pollitos. ¿Qué onda, mi líder? ¿Cómo estamos? Que comience el alboroto y se va chévere. Era Morrison.
2: Buenas tardes, don Buba, un gusto saludarlo. Fíjense, quiero enviarle un saludo súper especial, pero con un cariño así de aquel extremo. Ajá. De parte de mí, o sea, de mi corazón, de bien adentro de mi corazón.
0: Pero bien adentro.
2: Para una persona muy especial.
0: Dale, papi.
2: Para el terror, que lo amo, dígale, porfa, oye. Gracias, don Buba.
0: Entonces, con eso estamos. Por eso es que me está reclamando. Chévere. Con razón, yo decía que algo pasaba por ahí. Pero. Como uno del pueblo y para el pueblo, comenzamos, pues.

0: levantarse en modo. ¡Ay, señores! ¡Ey, qué barbaridad! ¡Qué barbaridad!
1: ¡Agachate!
0: Sí, espérate.

0: que da ni hombre. Mira, güey, este Rafa el que dijo de que yo mucho gusto que no se quema.
1: Cabrón.
0: Lo que pasa es que va, la cosa estuvo así, mira, te voy a contar, espérate. Ajá. Va. A mí me dijeron, vamos a llegar ahí. Porque lo vamos a conocer, vaya, o sea. Pues sí, o sea, yo que güey, ¿qué tal? No culpa, pues. Pero al final y al cabo pasó como vaya. Yo chévere, vaya, yo. Conozco a la gente y toda la onda, pero no andaba conmigo ahí. Llegó, sí.
2: Llegó a
0: disfrutar de mi trabajo, pero quien disfrutó con ella fue otro. O sea, no me va a decir a mí.
2: Bailó con vos.
0: No.
2: Es que el del video no me parece.
0: No, pero yo no bailo. O sea, bailo, pero. No sé cómo explicarte.
2: Como con dolor de rodillas.
0: Ajá. No, baila con quien de plano a mí. Yo digo, va, hoy sí, aquí sí, papá. Aquí soy.
2: Venga, venga.
0: Bueno, ya llegamos a las 12:25 y vamos a transmitir vivo temprano, pero. ¡Un error!
3: Bienvenida a mi cama.
0: ¡Ay! ¿En qué programamos, people? 7762-7897. No me dejen sol. Ay, bueno, ¿y qué pasó con la mención? ¿Dónde la dejaste? ¿Ya la pusiste? ¿Ya? ¿Igual está en imagen?
2: Sí.
0: Va, chévere.

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1: Las 12:31.
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1: Las 12:32.
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0: Que comience el show.
1: Jean, ¿cómo estamos? Buenas tardes, señores. Buenas.
0: Quien no perrea, perrea. Desaparece.
2: Estoy Tito. Rompiendo el hielo, viste.
1: Ahorita estamos en vivo con las mezclas.
3: Perreo, papi, perreo.
1: Ahorita venimos en vivo con las mezclas.
3: Perreo, papi, perreo.
1: ¿Cómo no?
3: Perreo, papi, perreo.
4: Azotura, puro.
1: Ahorita venimos en vivo, Simón. Sí, buenas. ¿Cómo estamos? Buenas tardes. Un gusto saludarles. Vamos a ver WhatsApp por aquí de la radio, ¿qué dice? Gualberto, ¿qué onda?
5: Hola, buenas tardes, don DJ.
6: Saludos.
5: Por aquí activo Ruta 4, papi. Ya que como comenzó así todo cochino, todo violento.
1: Como siempre.
5: Aquí estamos ubicados en la quinta calle.
1: ¿Vémosle?
5: Hacer lo que usted diga.
1: Va, vémosle.
5: ¿Hacemos de madre o no hacemos? ¿Qué hacemos?
1: Hagamos de madre.
5: Dígalo.
1: Flaco HH, ¿cómo estamos? Activados. Carolina, buenas tardes. Dice por acá. Buen día, le saluda a Ronald Menéndez. Escuché que alguien comentó que había encontrado una placa de vehículo. No contestamos llamadas. Si alguien encontró la placa de vehículo, comuníquese conmigo, porfa. ¡Hagamos desorden, Dimension! ¡Carlos! ¿Qué onda, Carlito?
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1: Terror, terrores.

bailamos. ¿Bailamos o no bailamos? ¿Qué te parece? Eduardito, ¿cómo estamos? Vamos, vamos, guayo. Eduardito, ¿cómo estamos? Vamos, vamos, guayo.

acordaste la Titanic y dice, bueno. Saludos a todos que han sido discotequeros de corazón y le siguen dando la vida.

Canta guayo, sí. Hoy es el día, guayito, lo vamos a activar, ¿cómo no? Ahora lo escribimos. Me va a estar muerto, ¿dónde va? Gracias, fan de qué es. Fan de corazón, no de ocasión. ¡Va, me llega! El Soto de Omar viene, pues. Ah, fan de corazón. Ya no veo, disculpe.

gusto, con gusto, con gusto. Otra parte de las peticiones musicales que nos están haciendo a esa hora, ¿cómo no? Un baile sexy de dónde, yo no bailo.

0: Ceci, ¿cómo estás? Saludos, Ceci.
1: Tuve despierto un recuerdo leve de esto que siento. Una sacudida.
0: A ver qué tengo para acá. Pasa bonita tarde, ya vuelvo al trabajo. Dice, pero siempre sintonía con su buen ambiente. Wow, gracias.
2: Buenas tardes, DJ Bubba. Estás con DJ Bubba, un DJ original. No le temo.
0: Dice, te ganas de bailar, dice por acá. Caterima. DJ Darwin, saludos. Un DJ, como es la cosa, pero me vi hoy.
2: Un DJ original, no de tema. Ah, ya va a salir aquel de celoso diciéndole.
3: Danielito, fíjate que pelón. Aquí sé que ustedes son de temo. Natán, no lo complacas en nada porque son de temo. Ustedes, a ti dice peloncha.
0: Es que te ponen queja, va.
2: Celosa la crispa.
4: Activado, que algo la fe, papi. Ya tú sabes, mamá.
0: ¡Qué rico! Siempre activo, de mujer de trébol.

0: Dice un saludo para Ronald de Perkin de Coluca, dice, saludos. Bueno, para Ron, ¿cómo es? Para Rondi, dice, va, Rondi. De Perkins de Coluca, saludos. Stanley, ¿cómo estamos, brother? Un gusto.
1: De la Cris Fiera, Achila, la Gata Fiera,
0: Voy.

Andrea Dimas, ¿qué tal? Hey, saludos a Andrea Dimas, una de las DJs de respeto. Si no la siguen, sigan a Andrea Dimas, es una mujer DJ de Ciudad Capital de San Salvador, que mezcla, pero 10 de 10, Andrea.

Andrea Dimas, saludos. Ciudad Capital. Tuvimos oportunidad de mezclar varias ocasiones con Andrea Dimas. Buen junte, la victoria va tremendo. Saludos, Julie.

0: Son las 6 de Guatemala, activados.
1: Yeibúa, hay una rolita buenísima que me encanta, More, una de la old school, tráela porfa.
0: Aunque no es tan old school, pero ya te la pones.

pasó, Cristiano? ¡Oh, no! ¿Va con audífonos, papi? Jonathan, ¿qué dice? Una y otra vez.

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1: Bueno, pregúntale a los que están ahí conectados a quién conoce esa canción. Yo no la conozco, ¿a quién conoce una canción de...?
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1: Chavo Amor de Ángeles, de Omar Ángeles, no sé quién será.
0: 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Y las mujeres con la mano bien arriba.
1: Lo dudo, viejo, lo dudo.

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3: La 1:03.

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Ahí está, bueno. Nos vamos a llevar entonces, mi gente, porque me están pidiendo música. Oí lo que me están pidiendo. Oí lo que me están pidiendo. Escuchá lo que me están pidiendo. Oí.

77627897, número de cabina 77627897. Richie Driver, saludos.

0: Bueno, podría ponerme Dancing Queen, por favor, dice Tatis. ¿Sabéis, Tati, con gusto? Viene. Está haciendo frío.
1: Anda, papi, ponete estos son ribos o son ahí.
0: Eso es techno, pero vamos a ver cómo hacemos.

Hola Susi, ¿qué tal? Un gusto. La amiga de la repostería, ¿cómo no? No trabaja ahí, pero nos trajo un día. Eso me recuerda. Complaciendo, dice.

los amantes de música retro, con gusto. Hoy el cumpleaños hasta en mayo. Pero tengo derecho a reclamar, papá.

0: Es que vaya, cuando uno cumple años no es de avisar. Hay que decir, dicen anticipadamente, va. Ya en febrero. Febrero mi cumpleaños. No. Es que a esta edad ya no es gracia cumplir años.
1: Solo contigo, papi, solo contigo. Solo contigo.
0: Eso, mi amor. Eso, mi amor. ¡Oiga! Gordito, cargo de la fe, como siempre, activados. Los que ahí están en cargo de la fe, llévele algo gordito siempre. Él siempre carga hambre. Siempre tiene sed. ¿Qué es la onda? La vamos a llevar. Leo cumpleaños el 15 de septiembre. Ahí nos vamos a llevar a ver los desfiles.

Mateo, 15 de septiembre, te vamos a llevar a ver los desfiles. Lo vamos a invitar a una minuta. Así vamos a hacer. Se va a poner bueno el chat.

0: Pues Dani también, no sé, no te podría decir. ¿Qué onda? ¿Cómo está la vida?
1: Yo cumpleaños ni me abrazaste, loco. Yo estoy ahorita decepcionado en la vida.
0: ¿Por qué, vea?
1: Ahí a la fuerza te quité las mierdas nada más. Ese mismo día era.
0: ¿Por qué no me dijiste, gorda? Y de plano va. ¡Blanca, saludos! Gracias, sucio. Ah, bueno, pero te dejé algo, Fredo. Hey, en serio, Danilo puso esta música, porque si no cambio. Espérame. Yo no lo sabía, espérame.

¿Cómo estamos, Alonso? ¿Y se puede mezclar un poco de Hard House? ¿Quién sabe mi nombre? Ah, Jorge Montes. Un poco de Hard House. ¿Cómo no?

seguimos complaciendo. Hola, Quique, qué bárbara va. Arturo, me dijeron. Futuro. O sea, mezclo mal de vez en cuando, pero no siempre, vos.

Oiga lo que me pidió un microbusero. De esos barbudos. Me tienen cara de malo. Hola, bebecita, dice. Oye, oye, oye. ¿Qué le habrá hecho ese microbusero? Si usted es microbusero barbudo por ahí. Así que un cara de malo. Él me la pidió, oye.

0: Margarina, ya se van a liberar todas.
1: ¡Qué buena Margarina! Hablando de Margarina, saludos para Chris Barber. Dice, esperando el sábado. Para ir a la morenita, dice, gracias.

0: saludo me di único. Dice, ah, no, pero mandame una nota de voz. No, porque si no van a decir que son paja, mandame una nota de audio. Bueno, ahí está, espera, voy a esperar esa nota de audio. Este tiene comerciales, vaya. Después dije que soy fariseo por culpa de ustedes. A ver qué dice, ve.
1: Saludos, mi día y hermoso y único, mi querido día y fuga.
0: Sí, que huele a margarina, en serio. Ya, oí.
1: Yo lo que les puedo decir, mi amor, es una trampa. Una trampa, una trampa. Ay, estúpido. Ay, buba, vos me tocaste la

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0: Ya vamos a escuchar qué onda, porque permítame, ya voy a ver qué fue lo que me pidieron, permítame, solamente estoy enviando un dato por acá importante a la persona que se le perdió la plata. Espéreme. Yo como no sabía, por eso no. Pero gracias, Dani, por la información. ¿Cómo fue la banda, Brahma?
1: Saludos, mi día hermoso.
2: ¡Ay, papá!
3: Huele a margarina, ya se van a liberar todas.
0: ¿Cuándo me pidieron, vos?
1: Vos me tocaste la sirena que llevo adentro y me solté el café y me vestí de... Compláceme con esa, porfa. Saluditos, Chris.
0: ¿Cómo se llama? Ah, Gloria Trevi, Eva, espérame, Gloria Trevi, vamos a ver, Gloria Trevi. Permíteme, ya está, a ver, creo que está, Eva. ¿Qué creo yo, a ver? Oye, pues.

0: dices ven, si el mer me dice ven.
1: ¿Por qué será que en este programa, bo, a todos se les escurre la margarina, bo? Porque no de un solo se salen del closet.
2: No sé.
1: Claro, programa, bo, a todos se les escurre la margarina, bo. Porque no de un solo se salen del closet.

0: Papi, papi, hágame recordar cuando anda una morenita esperándome a esas bandidas. Ponete para arriba, para abajo.
1: Lento, lento, lento.
2: Como que la señorita no convence todavía. ¿Lo hacemos o no lo hacemos otra vez? Dice. Ok. Uno, dos, tres. Mami, dice.
1: Dice, saludos, tipo, va conectado, se vale un segmento de cumbiones. Navideño, ya se vale, dice.

0: agresivo nos gusta, agresivo le gusta.
1: Yo necesito un chacalaca.
0: Chacalaca.
2: Yo oí que dijeron, suelta a la niña que llevas adentro, entonces la suelto así. Solo escucha. Soy la perra de tu marido, soy la perra de tu marido.

0: te si hacen pecar lo uno, va, lo hacen pecar. Dale, perreo. Vamos a activar, por supuesto, con lo que te gusta, con lo que necesita la people a esta hora. ¿Qué pasó, Machuca?
1: Muévelo como Shakira. Dedicada a la muñeca de la Yasaki que llevo aquí en la ruta 2.
0: Dale. Ahí saludo para la muñeca de la Yasaki, dice Maya. Ahí está.
2: Ay, sálganse. Por no decir, ay, yo me quiero salir. DJ Duba.
0: Hola.
2: Mátalo, papi. Póngame
0: aquí. ¿Cuál era? Pues, comer en la onda, comer en la onda. Comer en la onda. Dale. ¿Cómo no?

0: cuando, cuando lo hacíamos así de sucio.
1: Arriba, abajo, lento, lento, arriba, abajo, lento, lento, arriba, abajo.
0: Lento, despacio, ¿eh?
1: Y si se pone de espalda porque quiere poto.
0: Así agresivo, papi.
1: Entonces dale.

0: DJ dice, ¿cómo se llama la canción que quiere? A ver. Todas quieren conmigo, suéltala, DJ. ¿Cómo se tunqueo? No me acuerdo, fíjate. DJ Box, la excelsa. Hoy es el día. Hoy es el día.
1: La que dice, ñoño.
0: ¿Cuál es eso?
1: No. Me tengo, papi, me tengo.

0: sanduqueo del propio, del agresivo de esa hora.
1: Clávala, para dejar que se aflore, no lo pienso.
0: Vamos a darle duro.
1: 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Y si se pone de espalda porque quiere pot.
0: Y ahora un llamado.
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0: Ah, pero ese no es, ese no es. No se han dunqueado, creo yo.
2: 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Alza la mano la mujer soltera.
0: Ah, el faraón, decís vos.

0: Voy complaciendo con esta, pues. Saludos, mi estimado. Te voy a decir, Kike.
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2: Voy a poner la sicaria.
0: Sandungueo, hijo. Pues me extraña, Ricky, siendo.

0: mensaje por este lado. ¿Qué onda? ¿Qué onda? Dímelo, dímelo.
1: Comienza esa canción nueva de Sandunga. Esa, la de Volar y la nueva de Sandunga. Volar.
0: Activo desde Río Sarco, saludame a mi hija Andayeli. Saludos, Andayeli.

hombre, ¡pa' abajo! Dice por acá, espérame, ya lo voy a leer. 776-278-97, número de cabina. Antonio, mátalo, papi, ¿qué podés poner? ¿Qué es lo que te gusta, Miguelito? No sé si la tengo esa, pero... Y ahora me avisaste, Ron.

0: pues póngame por ahí. Y yo me le pego. DJ Bubba, qué rico.
1: Chévere, gracias.

0: DJ Pongs, me abstengo a decir la DJ Pongs, pero hoy es el día.
1: 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Mami, ¿qué tú quieres? Mami, ¿qué tú quieres? ¿Qué
0: no lo puedo decir al aire, DJ Pongs.
1: ¿Quieres? Mami, ¿qué tú quieres? Mami, ¿qué tú quieres?
2: ¿Qué
1: cuando estamos en la disco, mi cuerpo se acelera, se acelera, se acelera. Quédate la
0: pinche gringo ese va.
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2: Pégate más.
1: Menea, menea, menea, menea, menea, menea.
2: Pégate más.
1: ¿Qué es lo que te gusta, mami? ¿Qué es lo que te gusta?
0: Yo sí, Diego.
1: Me gusta.
0: Hoy en la noche.
1: ¿Qué es lo que te gusta, mami? ¿Qué es lo que te gusta, mami? ¿Qué es lo que te gusta?
0: Dice la chinita que aquel día le habló el amor y usted la dejó en visto. Dice, no sé quién es.
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0: No sé, ¿cómo? ¿Cómo la bajar en visto? No sé. Me extraña.
1: ¿Qué es lo que te gusta, mami? ¿Qué es lo que te gusta, mami? ¿Qué es lo que te gusta?
4: Saluditos especiales ahí para DJ Dormilón, que se queda dormido en la grada del estadio y no vio nada del partido.
0: ¡Démosle!
3: Ahora sí.

0: buena.
1: Yo no dejo a nadie en visto. Ve, ve, ve, mensaje, contesta. Es mentiroso, señor Uber. Yo no soy así, papi.
0: Más rápido.
1: Dale, más rápido.
2: Su postillo. Aquí llegó su casa.
1: ¿Cómo que no?

0: poquito más duro.
1: Más rápido, pa' toda la nena.
0: Saludos, Jorge Aldana. Por ahí andaba su compañera, DJ Pons. Mari, ¿cómo estamos? Ahí andaba su compañera activa.
1: Más rápido.
0: Mismo color de cabello, mismo color de cabello.
2: El rompe discoteca, DJ Uba, mátalo, papi.
0: Seguime el ritmo, pues.

0: Aquí siempre con todos los poderes, como tiene que ser. Dándole. Bueno, seguimos con más a través de la Torre de Soda. Esta es la mamá de los pollitos, Radio Soda, en serio, démonos sí. Sábado de la mañana, vamos a estar por ahí de 9 a 12. ¿Dónde era? No están ahí en Metro Centro, pero no sé en qué parte, pero vamos a estar. ¿Qué la compañera? ¿Podría ponerme uno de los Red, por favor? ¡Uno de los Red, espérame!
1: Este es muy humo, papi.
0: Una de los redes que era papel otra vez. Una de los redes me están pidiendo, una de los redes.

0: esta cosa, bo.
1: Gracias, Mari, gracias. Un poquito, papaya.
0: Ya me pasó dos veces. A mí que me están haciendo la prueba del puro, siento yo.

¿Es que se siente cuando están haciendo la prueba de puro uno? ¿Qué síntomas son? Pregunto, pues. Entramos en calor, pero... RH Confecciones, saludos.

0: Vale, vamos a hacerlo así. La víctima me dicen a mí sí. A mí sí. Bonita, ¿cómo estás hoy? A ver si me gusta hacerme la víctima, pues. Gracias, Mari.
1: Gracias.
0: Mimi, ¿cómo estamos? Disclute la pandilla a retirar. Buso dice... Sentí una gran desesperación por ver a una persona en el... Ah, pues no, no me están haciendo la prueba de puro. Pues no, no, no, no, no, no. Ahí está la refri. 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Ah, o sea que... Aquí a los que les... Yo pregunté algo. ¿Qué se siente que le haga la prueba del puro? Dice que se siente una gran desesperación específica por ver a una persona. Ah, pues no. ¡Nel! ¡Nel! ¡Ay! La ley gitana, quieren escucharlo. Chévere esta tía, ¿sabes? Bueno, recordad los viernes, sábado y domingo. Ya sabes dónde estamos. Pero si por la chela el bebé dice, no, ¿qué es eso? Yo sí, te veo desesperado fuera hoy, dice. Hoy tengo evento privado. No sé qué hora puede terminar. No me estén influenciando, por favor.
2: Papi, a mí no me han hecho la prueba del puro, pero me hicieron otra hechiza, creo yo, para que no pueda estar con otra mujer.

0: Voy complaciendo.
1: Buenas, niña Mari.
0: ¿Tienes? Hola, Vale, ¿cómo estás, sobrina?
1: Ahí es lo que me alcance del billete de ahí.
0: ¿Estás lista para hoy?
2: Ya cayó la ley gitana. El que chupa el lunes chupa toda la...
0: Eso es mentira, eso es mentira. Gracias.

0: ni tampoco.
1: A ese compa le hicieron el hechizo, dice.
0: Toda la semana dejé abierta la puerta porque llegó hasta.
1: Hay cosas que no puedo leer.
2: Ya cayó la ley.
1: Ahí estamos. Saludos para todos los infieles, dice Lossi. Y para todos a los que en este 2026 le pegaron la bicicleta. También gracias, vale.

Así que si usted siente desesperación por esa persona, quiebre. Es porque le están haciendo la prueba del puro, dice por aquel amigo. Si usted siente de que esa persona, pues, usted no puede vivir sin esa persona. Puso con la prueba del puro. ¿Y cómo revertir la prueba del puro, mi estimado? ¿Qué cosa? ¿Para qué temas? ¿Qué temitas? ¿Qué temas? ¿Qué tema es esto? ¿Cómo revertir la prueba del puro, eh? No, no, aquí estaban diciendo, bo, yo no soy. Andrade, ¿cómo estamos? Una de las bandidas, otra bandida. Y todas dicen, no, yo he retirado. A mí me están haciendo la prueba del puro para que deje de tomar, dice que... No, y si a mí más te las da, bo. Hey, salud para mi enemiga por ahí. Gris, saludos. ¿Qué me afligiste? No, hombre. Hay que ponerse esto al revés, va. Hay que hacerlo al revés.

¿Cómo revertir el hechizo? ¿Cómo dejar de amar? Dice, vaya. No, pecheles, ¿qué es eso? Ahorita tengo un amigo que anda pero perdidísimo.

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1: 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De nada, bebé.
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0: minutos.
1: Y si lo hacemos, bueno, lo hacemos con elegancia, María Pons. Lo hacemos con elegancia.
2: Mami.
1: Si acaso hacemos eso que dicen, lo hacemos, pero de vez en cuando, pero con elegancia. Y lo hacemos.
2: Mami, vamos a darle lento al perreo.
1: Bueno, bueno, buenas tardes. Estamos a través de la señal de Radio Soy Estéreo, la mamá de los pollitos. Dímelo. ¿Cuál te encanta? ¿Qué pasó? Oli, dice, salúdame a Rosita. Dice que está bien atrasada. Ahorita no puedo contestar. En el centro de producción de enfrente del estadio, pone la música de Aqui, dice. Otra vez se me volvió a adelantar esta cosa que habrá pasado. No entiendo por qué cuando siento el loop se me adelanta. Ve, algún botón tengo de mal por acá. Algo tengo mal, pero ya vamos a regresar a esa parte que no me gusta. Saludos para Diego Lápiz hasta Huachapán.

0: Todito que se saque, dice. ¡Profe!
1: Esa nena como
0: bonita. ¿Cómo mueve? Vos, mira, lo que te dijo el gringo.
1: La turra, bien turra, me va bien para abajo, ya no le importa nada.
0: Mira, la bonita tiene. Ella se puso bonita y por qué onda.

0: espero. Tiene propiedad la entrada. Por 2 meses.
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0: Entonces,

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0: Hola, yo soy de Santa Ana, directamente de Santa Ana.
1: Para abajo,
0: estamos en Santa Ana.
1: Para abajo.
0: Hola, Helen, ¿qué ondas?
1: Besito para arriba. Para arriba.
0: ¡No!
1: Arriba.
0: Yo también tengo tuyos.
1: Suavecito para abajo. Para abajo. Para abajo.
0: Tengo videos tuyos, ¿ven?
1: Suavecito para arriba. Para arriba.
0: ¿En privado o sí?

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0: se siente el fin de semana? Primero de septiembre, primer fin de semana de septiembre, ¿cómo se va?
1: El teléfono que se ha marcado no está en servicio.
0: Pablito Valencia, ¿cómo estamos? Buenas tardes, mata a los papis, dice, démosle,
2: El rompe discotecas, el Buba, mata a los papis.
0: Rica, sabrosa.

0: sí, tenemos voz exclusiva. No, pero del sábado no, tomé varios. Te voy a poner tu canción del sábado.
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0: Esta es tu canción del sábado.
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0: la única es.
1: Uy, ¿qué habrá por ahí, brother?
0: El car wash la fe, del car wash la fe hasta la cola.
1: Gracias por el reporte, Samuel, gracias.

0: ver qué más tenemos por acá.
1: Por esto.
0: Pues yo estoy por acá en Radio Soda Estéreo, en Santa Ana. Hola. ¿Qué es el puntito? Ah, lo que pasa. Ah, ok. Pero me acaban de mandar una foto y un video. ¿Qué? Pónganse en algo, pues. ¿Hay tráfico o no hay tráfico? A ver qué tenemos por acá.
2: Muchas gracias por el reporte. Yo aquí estaba por la 31, pero ya que el compa ya avisó.
0: ¡No, brother!
2: Hay que irnos por el lado del centro.
0: No, lo que pasa es que iba por ahí un entierro, entonces por eso, pero ya pasó. Eso fue un ratito nada más. ¡Vamos, pues! ¡Gracias! ¡Estamos en cumbia! Hay canciones que me piden que... ¡Ah, ya sé cuál es! Pero no puedo poner la canción. ¡No puedo!

0: cómo no.
1: Pupa, pupa, complacerme ahí con el viejo del sombrerón y un saludo muy especial para Mauro, el que maneja la Leyland de la Ruta 5, mejor conocido como la Cabra Loca.
0: No puedo poner esa canción.

0: señorita. ¿Qué onda? A la orden, dice.
1: Señorita, a la orden, la llevo.
0: Robert, hasta Canadá. Roger está disfrutando buena música.
2: Estoy apurando al viejo del sombrerón.
0: No, música si no puedo poner aquí en la radio. Ahí está, en la radio. Ya sentimos en diciembre, ya. No podemos, Cancerbero, no podemos. Estamos en una radio. Estamos en cumbia.

0: dice.
1: Señores, hasta feo suena esta voz.
0: Chambi, ¿cómo estamos? ¡Muévelo!
1: Si hace cuál es la canción.

Y saludos para Jenny, buen provecho, Jenny. Ahí están activos. Bueno, saludos a los amigos de Sopa Paula. Ahí están conectados a esta hora. Me huele con todo. Ahí está Jenny. Jenny, quítale la comida a Jenny, por favor, que ella está a dieta. Ella está a dieta. Hacele un favor, hijo. Hacele un favor a Jenny.

0: Estoy complaciendo por ahí con los hermanos Flores, sonando en vivo. Dale, 1, 2, 1, 2, 3.
1: Ahí vamos, maestro. Huela. Ya huele a pura Navidad, mano.
0: Démole.
1: ¿Cómo va el tiempo de rápido? Ya están pegando a canciones.
0: El lunes nos perdimos con Leo. Blanca, saludos. Escribime. ¿Querés uno como este?
2: El rompe discotecas. DJ Buba. Mátalos, papi.
0: Ya la voy a buscar, no sé si la cargo, espérate. Saludos para Carito, dice, si aún está ahí de parte de Wilber. Vaya, que le supegue la Carito. Saludos para el oscuro de Sopas Pablo, que no se pone camisa.

0: rica sabrosa la cumbia. Escribí, pero me dejaste como mi ex, dice, solo en visto. En serio, volveme a escribir, porfa. Lo siento, brother.
1: Lo deja, no me mira, pero es que las ex ya no se les escribe, papi.
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3: ¡Qué rico! Ya huele a Navidad, bebé. Hey, papi, un saludito para todos los analfabetas que se parquean afuera de Metrocentro, ahí por la plazoleta, analfabetas que no pueden leer, que dice no estacionarse, qué barbaridad, dan pena todos esos analfabetas, me fubia, gran tráfico. Ahí.
0: ¿Le parece 1000 hectáreas para lujo de musicón? Dice, ¿qué onda, Pelonchas? Ay, mira aquello, buen escargo.
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0: Sí.
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4: Se quiere el palo quiere.
5: Ya,
4: Marlon, el palo está pidiendo, ya dice.
0: ¿Quién es mejor, Messi o Ronaldo? Ninguno de los dos.

0: Ok. Ah, no, tampoco, hasta allá tampoco. Lo más lejos que he llegado a Samayac, Suchitepeque, es en Guatemala, a 2 horas de México. Lo más que he llegado. Tampoco hasta allá, bueno, puedo.
1: Sí, el mejor sabor es la quesalteca de mandarina. Ese.
0: Sí, rico. Hey, saludos para ese taxista que lleva 12 sacos de repollo, dice. ¿De hojas de repollo? En la poderosa Killer Zone.

0: ¿Qué más a la prueba del puro, bo?
1: ¿Cuál canción querés? Ya me imagino quién, ya me imagino quién. Oí. Tenía pendiente la cita de hierba. Sí. ¿Cuál canción querés?

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Va,

Solo me quedan media hora, señoras y señores. Y usted me dice que vamos a mezclar la última media hora porque ya casi me voy. Ya casi me voy, qué rápido. Hasta aquí me llegó la toxicidad.

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3: Las 2:32.

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2: Las 2:33.
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0: una canción para dedicar, pero me quiero ver, mandaron por acá que me mandó Don Natán. Dice, no, es que no hay que... Mira, Don Natán, ya no puedo leer, bo.
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0: Así en buena onda, te lo digo.
1: Pa' no ir.
0: ¿Cómo activarnos así, pues? No puede leer, dice.

0: a ver, cosita. Mántalo, papi, voy a poner obsesión, dice, vaya. Solo por esos temas te mandaré unos tenis de la voz. Ahí ya estás condenada. Vaya.
1: La aventura es más divertida si
0: esa sensación va a decir, mira, ya viene aquel, va.
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0: Ashley, te fuiste condenada. Y saludos.

0: Bailemos, pues.
1: La vi bien sospechosa cuando entraba a un motel.
0: Sí podemos. Sí podemos. Sí, Kid, ¿cómo estamos, papi?
1: La muy descarada.
0: Muñeco.

Y voy llorando. Voy complaciendo. Hola, póngame Alexandra, dice saludos a Carlos que cumplió años, supuestamente sí lo vi. Vi el video de Carlitos ahí. Igual, muñeco, gracias, DJ Kicks. Fíjate que esa creo que ya la puse.

0: llevan entre.
1: Estamos activados otra vez, dice Denis Martínez. Solo por un beso ya te la pongo. Esa es la puse, Evelyn. Pobre Carlos, pasaron la pena. Se resulta que lo llevaron a la Pizza Hut. Y la Pizza Hut, si sos cumpleañero, te cantan el feliz cumpleaños. Pobre chavo, no hay dónde meterse ahí.

0: eso significa.
1: Y saludos para Lupita, la catrachita. Saludos Lupita, hasta Estados Unidos, ahí está conectada con nosotros, la catrachita. Esta es una radio online, estamos en la corporación, pero igual ahí estamos, ahí está ella conectada.

0: Pero ¿y cómo? ¿Con quién, señor Uber? Porque no, no la he hecho.
1: Porfa.
0: ¿El qué,
1: dijo? Invito. Yo no sé si es de aventura o de Romeo Santos.
0: ¡Poco!

Bueno, ya casi me voy, señores. Fíjate que yo no voy a ir, voy a ir ahí, creo yo, pero no podemos escribir. Dásela. Dáselo.

De verdad. Sí, se ve que sí, pero bueno, ahí está, el segundo es. No, hijo. ¡Dale, pues! Yo nunca dejo a nadie en visto, es mentira. Jennifer Ribuba, que poneme que se mueran, dice. Y saludame, Carlito, de parte de su esposita, porfa. Ahí está, hecho un saludo. ¡Démosle!

0: ¿Cómo son que no?
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0: Me voy a dejar conectado ya casi con Julio, ¿va?
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0: aquel. Esa no, papi, dice. Más chévere, vea.
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0: Es Huberto, mi estimado.
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0: O sea que no va a haber demanda para la banda. Bueno, va a ser Polanco. La Polanco va acá con usted.
1: Gracias, Buba, por un turno espectacular, papi.
0: Gracias. Saludos. Buena onda, papi. Ya casi me marcho, señores. Ya casi. Aguánteme.

0: Pero en la Polanco, va.
1: La Polanco, decimos, es la que prefiere una caja de cholas que flores amarillas. Saludos, Jen.
0: La Polanco dice que prefiere una caja de cholas que unas flores amarillas, ¿cierto?
2: Confirmo.
0: Va, chévere.
3: Es cierto, va.

ver si me sale, Poi. Vamos a ver si me sale la mezcla en vivo, vamos a ver. Permitime, oí.

son cosas que me ocurren de repente, ¿va? Alguna a mí que me la mande, pues, voy a descargar. Fíjate de que ahorita ya me voy, pero sí tengo. ¿Cuál de la Juan dice? Aguirre, ruta 10. Ahí está la Polanco, decirle que se saque las cholas, dice, va. ¿Qué hacemos? Ay, que está haciendo ahí su presentación. A mí se me ocurrió. A mí se me ocurren cosas de repente así. Y malverso las canciones.

Después no me voy, pero le dejo en buenísimas manos. Se vino la Polanco hoy. Creo que vamos unos adicionales, ahí están en... No sé si vamos ahorita, fíjate, ya voy a revisar.

0: se queda con... Uy.
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0: Se queda con esta morenaza, va, con ella se va a quedar.
1: Muy bien, pasar.
0: Yo me voy.
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0: Con la amistad se van a quedar ahorita.

Así que me voy, señores, tengo un compromiso previo, así que la próximo jueves. Y nos vemos el sábado en Metro Centro, Bajo el Bo. Solo yo voy a ir con Benja, no, hombre. No, pues necesitamos ahí algo que decir, que nos dé un plus. Algo que nos dé un plus. En La More voy a estar viernes, sábado y domingo. Ya sabe usted. Bueno, pues, gusto.

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2: Con gusto, son las 3:04 p.m.
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4: Las 3:05 p.m.
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Buenas tardes, mis queridos Radio Escucha. Comenzamos con tus mentiras, que esta me la pidieron especialmente por acá, DJ Bua. Eso, eso es excelente, ¿eh? No, así. Eso, comenzamos. ¿Cómo se llama ese turno? ¿El turno de julio? De banda para la banda. Vaya, comiencen mandando lo que ustedes ya saben que tienen que mandar, esos stickers bailando. Saludcita para ustedes porque ya son las 3 de la tarde y es juevesito, jueves. Renecito, ¿cómo estamos? Saludos. Mi líder. ¿Cómo está, mi líder? Te amo, yo también te amo, Gigi. ¿Cómo estás, Ander? Compláceme con la chela de mi banda, el mexicano. Claro que sí, en esos momentos te la pongo, ¿ok? Vamos con todo, con banda.

0: Hola, hola, buenas tardes, Jenny Polanco.
1: ¿Cómo estamos?
0: ¿Qué dice la muñeca, la morenaza de fuego, la mamazota de San Tenga, la baby, la más codiciada por todos? ¿Cómo estás, muñecota hermosa? Gusto saludarte en esta hora de la tarde. Bendiciones, ¿me podría complacer con la canción? Una de día y una de noche, o la buena y la mala.
1: Una de día.
0: Por favor, gracias, chula, cuídate, bendiciones.
1: Igual, qué gusto escucharte, Alex, ¿cómo andamos?
2: Una de día y la otra en la noche. Una de día y la otra en la noche. Ok.
1: Ahorita vamos para esa. Vigi, saludos. Nessin, saludos. Chris, Mr. M, ¿cómo estamos? Eduardo Jordan, ¿qué pasó?
3: Oigan, esa también me la pidieron, ¿eh? Escuchen.
4: No hay

0: Buenas tardes, ¿será que me puede complacer con hermosa experiencia de banda MS? Claro que sí, en esos momentos te la pongo. Miren, tengo un montón de canciones en fila, así que si me hacen una esperita yo se las pongo a todos, ¿ok? ¿Cómo estamos, DJ Ricky?
1: Buenas tardes, Jennifer Polanco. ¡Holi! Qué gusto escucharte. Dile tu orgullo del grupo Firme.
0: Dile tu orgullo. ¡Ay!
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0: ¡Salud!
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0: ¡Marvin! ¿Cómo andamos? Buenas tardes, ¿me pones dos veces de Cristian Nodal? ¡Claro que sí! ¡Ya te la pongo! Roger, mi querido Roger Mendoza, que nos escucha desde Canadá. Saludos ya conectados al programa de Banda para la Banda. Por favor, la canción Mi Último Deseo de Banda Los Recoditos. Claro que sí. En fila, en fila. ¿Y cómo estamos? ¿Cómo están los ánimos para este jueves? ¿Cómo se les están pasando? ¿Qué plan tienen para ahora? ¿Van a salir con sus amigos, con su familia? ¿Van a hacer el despechot en la noche? ¿Qué pasó? Miren que ahora solo música triste me piden. Menos mal. ¿Qué pasó, Denis? ¿Qué pasó?
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0: se le fue. Saludos para mi querido Denis Martínez. Hola, corazón bello, qué lindo escucharte. Ponerme primera cita de Karim León. Claro que sí, ya te lo pongo. Tengo lista larga, tengo lista larga.
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0: Sí, sí, sí, Ricky, ya te la pongo. Juan, buenas tardes, hermosa. Puedes poner Por Mi Última Caravana, porfa. En esos momentos voy a comenzar a poner ya toda la musiquita que me están pidiendo, ¿ok? Vamos con todo.

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¿cómo estamos, Cristian? El karma es fuerte, ¿eh? El karma es fuerte. Jen, ¿qué tal? Ponete por qué la engañé de Espinoza Paz. Y yo queriendo ser malota. No se puede, bebé, no se puede. No es para todos esa situación. ¿Por qué la engañé de

Diablita, ¿cómo andamos? Hola, buenas tardes, hermosa. ¿Puedes suponer? Regalo de Dios. Claro que sí, en esos momentos te la pongo, pero tengo como cinco en fila, te aviso. Pero ya va para esa.

0: pasó, Ricky?
1: ¿Qué es lo que quiere? ¿La Polanco? Una chela, una chela.
0: ¿Qué es lo que quiere, DJ Ricky? Dos chelas, una caja, ¿querés? Una caja, ¿querés vos?
2: Para escucharte, dile tu orgullo del grupo Firme.

0: Hola, hola, buenas tardes. Compláceme con una cancioncita, corazón.
1: Claro
0: bello.
1: Que sí.
0: Te escucho aquí en el laboratorio dental, como siempre.
1: Saludos.
0: Solo dejé a mi padre, por favor. Ok, muchas bendiciones, mamacita linda.
1: Oh, con todo el calor, sí, ya es hora.

0: Saludos, saludos, bendiciones masivas en esta tarde. ¿Qué música más relajante hasta ahora? Claro que sí. La verdad que me la estoy pasando bien chiclemomba. Ya vi que eso les gusta, con eso se activan ustedes, ¿eh?
1: ¡Vámonos, muchachos!
0: Ahí va la que me había pedido DJ Ricky. No sé si me puede complacer con la canción Mi nombre entre tus dientes. Claro que sí, en ese momento se la pongo, ¿ok?

Con la misma piedra.

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2: Las 4:11.
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6: Las 4:12.
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0: Antonio, ¿cómo estamos? Hola, Jen, ¿cómo estás? ¿Todo bien? ¿Crees que puedes poner No Estoy Perdiendo Nada de Grupo Firme? ¡Claro que sí! ¡Sí, Pitío de Acontus! ¿Cómo andamos? ¿Cómo estás, Sir Uber? Hola, muy buenas tardes. ¿Quién, señora? Polanco. La señora que cambia flores amarillas por las amarillas amargas. Sí soy. Que vienen en envase. No, no, tampoco. No, a mí me encantan las flores, la verdad. Me encantan las flores. Súper, súper. Ustedes saben que aquí es joda, ustedes lo saben. Saludame al sequito de la Ruta 5 que anda en el bus Santaneca. Saludos para el de la Ruta 5. Te vas a sacar nombre, vos. Voy a invitar. A mí me quieren poner. ¿Dónde están los hombres acá? Díganme.
1: Hola, buenas tardes. Me podría poner Seremos.
0: Ya la pusimos, Edu. ¿La vuelvo a poner? Bueno, ahorita vamos con esas que me habían pedido y ya les pongo las otras. Ya les puedo ver. Creo que me falta. Oh, No Estoy Perdiendo Nada de Grupo Firme.

0: felicito.
1: Hola, hola, ¿qué pasó? No me dio la música.
2: Claro que sí la pusimos. Claro que sí, mi nombre entre tus dientes. Ah, ya la tengo aquí, permitime. Después de comer la pongo, ¿ok?

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5: Las 4:33.
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2: Las 4:37.

0: Este fue un éxito más de Carlita y sus amigas. 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

Hola Darwin, ¿cómo estás? Ahí estamos. Ya le estoy escuchando. Oscar, saludos. Hola, buenas tardes, bendiciones, mi chula. Pon, por favor, saludos, Caro. Como inducida de los recoditos. Gustos, igual gusto, Caro. Espero te la estés paseando súper bien aquí en la

Bueno, niños, como si nada, se me fue el tiempo. Ya son casi las 5 de la tarde. Ya tenemos por acá a los chicos de... ¿Cómo?

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2: 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Son las
3: 5:03.
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0: Tengo acá a los meros meros. Ahorita comenzamos ya lo que es los 90 del Tigre. Fue un gusto estar con ustedes. Todavía voy a estar aquí, no se preocupen, pero le voy a pasar la batuta a mis amigos acá que ya están con todo, que es su momento. Y ahora sí los quiero escuchar porque ahora sí he estado pendiente yo de los partidos. Así que vamos a ver cómo sigue la cosa. ¿Cómo están?
1: Hola, hola. Hola, hola, hola.
0: ¿Está?
1: Hola, hola, hola. Hola, hola, hola. Hoy sí.
0: Hoy sí, ahí
1: hola,
0: sí
1: hola,
0: se
1: hola,
0: escucha.
1: Hola, hola, hola, hola, hola, hola. ¿Cómo están, señoras y señores? Un jueves de Ábalos, el mil lusos de ahí de la del deporte nacional. Así que, don Moy, buenas tardes, ¿cómo está?
2: Hola, hola a todos, muy buenas tardes. Gracias, René, gracias a todos los que nos sintonizan a esta hora de la tarde. Para mí es un gusto poder estar nuevamente por acá en el programa Los 90 del Tigre y venir con mucha información. Venimos hablando de todo lo que ha sucedido en la previa del Pino.
1: La previa de un partido complicadísimo, pero tenemos la protección de la identidad, marcas y activos comerciales de los clubes de la primera división. La primera división de fútbol profesional de El Salvador, en representación de sus clubes afiliados, informa a los aficionados, empresas, comerciantes y público en general que los nombres, escudos, logotipos, uniformes y demás elementos que identifican a nuestros clubes forman parte de su patrimonio y se encuentran protegidos por la legislación vigente. En ese sentido, ningún tercero podrá utilizar los derechos, elementos con fines comerciales, publicitarios o promocionales sin contar con la autorización correspondiente por parte de sus legítimos titulares. 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

Código Penal, y es artículo 229, el delito de violación de distintivos comerciales. Invitamos a todos los aficionados a continuar apoyando a sus clubes mediante el consumo de adquisición de productos oficiales, respetando la identidad, patrimonio y derechos de las instituciones que conforman nuestro fútbol. San Salvador,

0: por progreso. Gracias. Bueno, ¿qué quiere decir esto? Que están avisados. Advertidos están que no,
1: no
0: les va
1: a
0: caer.
1: Piratería.
0: Digan no a la piratería. Mira, yo estoy claro, por ahí varias fuentes me han confirmado que ni siquiera son productores salvadoreños los que generan todo este tipo de insumos, sino que vienen de otro lado. O sea que primero, obviamente, si llegara a pasar algo de este tipo, van a atacar obviamente a los vendedores finales, pero deberían de empezar a investigar de dónde vienen las fábricas, ¿verdad? Que creo que eso es lo primero, porque muchas de las camisetas en masa vienen de afuera, y eso creo que ya es preocupante, ¿verdad? Porque en realidad, aunque se vendan en 10, 15 dólares, también es cierto, más cómodas, menor calidad obviamente, pero andas identificado con el equipo de tus amores, en este caso el Club Deportivo FAS, que al final termina siendo afectado. Así que prácticamente es un primer aviso para todos los que comercializan. Yo siempre lo he dicho, obviamente la marca FAS vende, pero hagamos las cosas bien. Si ustedes se fijan, hay mucha gente que hace cosas espectaculares. Es más, yo también, ahí creo que caemos, el hecho de comprar, también caemos en un delito, ¿verdad? En un delito, y para los expertos abogados que nos confirmen, no sé si es receptación o algo así, se llama, que compras y sabiendo que es no legal, ¿verdad? Entonces, creo que hay que más que todo en este tema, es hoy por hoy es un tema de conciencia. Sabemos que los equipos del Salvador primero ya entendieron que la marca es un producto, es un negocio, es una venta, es comercialización. Entonces, muchos equipos están dejando de vender porque
1: por la piratería,
0: sí, pero dejan la piratería porque no tienen el peso o potencial o la venta de productos de este tipo. Entonces otra gente los aprovecha. Llámese también gorras, llámese también vasos, llámese de todo tipo de insumos que existen, que por lo menos tiendas oficiales, por lo menos FAS, que ya tiene su tienda en línea, solo hay camisetas, deberías de empezar a promover todo este tipo de productos, llaveros, calcomanías, lapiceros,
1: vasos, o sea, una gorras.
0: Exactamente, una tienda completa, pero lastimosamente para hacer eso se necesitan fondos. Entonces son de las cosas complicadas para ejecutar, pero no están en el cielo. Entonces ahí viene este comunicado como el acuerpamiento para todos los equipos que prácticamente no pueden estar comercializando la marca FAS, en este caso los logos. En este caso, yo siempre les digo a los que me preguntan, no usen los logos, no usen las cosas oficiales de FAS, porque sí, o sea, al final la marca registrada de FAS, ¿ya? Si usted prácticamente usa un emblema, un logo, sepa que está incumpliendo y está recibiendo un beneficio, sepa que es delito y puede ser prácticamente demandado o enjuiciado para este. Vaya, aquí me dice Ander Aventuras. Pero de niños no hay camisas. Estoy totalmente de acuerdo. Es cierto, tenés toda la razón. Culpa también de FAS de no tener disponibilidad para sus muchachitos, ¿verdad? Para todos los niños, para todos esos papás futboleros que quisiéramos ver. Yo soy sincero, yo también he comprado para mi hijo. Es más, su primer cumpleaños fue de FAS. Me tocó comprar dos camisas piratas porque no hay. No había, es cierto, no habían para un niño de un año. Entonces, prácticamente culpa también de los clubes, clubes también que han dejado que les caiga encima este tipo de situaciones. Pero hoy, ya la primera está cuerpando, creo que también la Facebook ya como enterada, ya como primer paso, él diga no a la piratería, ¿verdad? Así que ese tipo de situaciones poco a poco van a ir evolucionando, ya los equipos van entendiendo que es una entrada de dinero, obviamente hay que hacerlo ordenado, pero definitivamente podría ser también una manera de subsanar los gastos que se tienen con el equipo mayor.
2: Sí, como vos lo decís, ¿verdad? Esto más que todo también quería aclarar que va girado en torno a la venta de camisetas y a la venta de promocionales, porque por ahí leía yo en uno de tus comentarios que le surgía la duda a una persona si ellos iban a poder grabar el tipo de contenido que vienen grabando habitualmente. Y pues por lo que tengo entendido es sí, completamente el contenido, todo se puede seguir haciendo tal y como se viene realizando. Entonces este comunicado va en torno más que todo a la no piratería, a la no venta de camisetas ilegales o productos que puedan ir que no sean de la marca oficial del equipo.
0: Vaya, y yo estoy de acuerdo con lo que me dice Kevin por acá. También piensen en el bolsillo de los salvadoreños, ¿verdad? No todos pueden comprar una camisa de $50. Por eso FAS debería de tener unas propuestas de más bajo costo, tampoco sin perder calidad, pero no necesariamente tiene que ser la del equipo. Podría ser unas versiones lifestyle, podría ser unas versiones de verano, unas camisetas, por decirte algo, desmangadas, tipo
2: la que tienen de entrenamiento.
0: Exactamente, o sea, diversidad para que la gente también tenga opción para vestir a sus chiquitines, ¿verdad? A los pequeños o a los que, por ejemplo, yo tengo dos o tres camisas del equipo oficial, no más. Todas las demás que tengo son las lifestyle, las del equipo, la del segundo equipamiento. Tengo prácticamente las de los colores diferentes al azul y rojo. ¿Por qué? Decirles por qué, Moy. No nos dejan estar con esas camisas adentro de la cancha. Es donde deberíamos usarlas, ¿verdad? Entonces, por eso mismo es que yo no dejo
2: de adquirir los productos del uniforme local, digamos.
0: Exactamente. Entonces, podrían ser camisas retros que deberían de hacer también para tener versiones de ese tipo. Tienen toda la potestad. ¿Cuántas empresas y cuántos negocios han hecho para tener camisas retro? Mucha gente ha comprado camisas retro de muy buena calidad de diferentes negocios. ¿Y por qué no lo puede hacer FAS? ¿Por qué no lo puede hacer otro equipo de la Liga Mayor, verdad? Dice por acá un mensaje que nos llega. La piratería por siglos ha estado en nuestro país. No la van a erradicar de un solo, dice, porque la Liga lo ha dicho. Ok, de acuerdo.
2: Sí, creo que erradicar la piratería es bastante complicado, porque como vos lo has venido diciendo, uno de los puntos más importantes es el bolsillo de los aficionados.
0: Definitivamente, todo el que posee dinero y necesita comprar algo, él sabe dónde lo va a comprar y para qué le alcanza. Estamos de acuerdo. De ahí viene el trabajo de la gente de mercadeo, que debe de hacer su función, donde cómo beneficiar o facilitar a todas las ramas económicas, la llámese alta, media, baja, todo lo que te dé las posibilidades. Definitivamente, ya ese es trabajo de mercadeo que debe de hacer para poder tener un abanico de opciones para todos los rangos, pues, definitivamente.
2: Sí, como vos lo mencionás, René, esto es un tema que yo creo que van a pasar bastante tiempo y no se va a poder erradicar, porque es un tema muy complicado y habría que trabajarlo, como vos decís, desde el área de mercadeo de los equipos, para que poco a poco vayan sacando más productos y vayan pensando en el beneficio de toda la afición, no solo de cierto grupo o de cierta parte.
0: Definitivamente. 5:31 PM, vamos a vender, vamos a una pequeña pausa comercial, ya regresamos, no se desconecte, estamos conectados también en TikTok y en Facebook Live como René Faz, lo que sea, búsqueme por ahí si quiere seguir platicando mientras los comerciales están al aire. ¡Pausa!

0: 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Son las
1: 5:32.
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0: 8:43 minutos. Volvemos a la segunda parte de su programa Los 90 del Tigre. Gracias a todos los que nos escuchan, que van en el bus, en su transporte público preferido,
1: en el carro,
0: los que llevan audífonos y van caminando. Gracias a todos los que siempre están pendientes, sobre todo la información del Club Deportivo FAS. Bueno, creo que es necesario platicarlo rapidito, simple y sencillamente. El pasado lunes salió la noticia de que Brian Hill no había recibido su segundo pago proveniente de Alianza Petrolera. Con respecto a los derechos de formación de Brian Hill, que el Báltica paga y transfiere directamente al club que lo compró. De ahí los derechos de formación los cobra FAS. A pesar de no ser FAS el club que formó a Brian Hill, pero al final con el club terminaron teniendo un acuerdo oscuro, raro, definitivamente raro. Porque como si un club lo formó, va a recibir nada más un 15%. Pero eso lo dejamos para otro tema, para otro día, porque no fue en esta administración y creo que no es justo ni necesario seguir desgastándolo. Luego de venir de un tema de solución de pago, volver a otro tema de dinero, se hace... Creo que desgasta la afición también, entonces no es necesario.
1: Lo importante es que ya se resolvió, ya el papá, que es el que ha estado siempre de frente y pendiente de las cosas, confirmó ahora de que el día de ayer ya se hicieron el pago y ya el tema creo que está solucionado, ya se cierra una etapa más y ya hay que ver de frente y hay que estar siempre pendientes de que el sábado se viene un partido complicado, donde FAS necesita seguir con el buen fútbol que demostró el día sábado ante Firpo y seguir sumando puntos, ya que sabemos que la cancha de Fuerte San Francisco es una cancha complicada, un clima bastante caliente, y sabemos que el Fuerte va a venir con mucho entusiasmo, ya que también estrenan técnico y es un viejo conocido de la casa.
0: Sí, definitivamente, ese es uno de los temas importantes que quería platicar. El profesor Pablo Quiñones ha anunciado como nuevo director técnico

0: de Fuerte San Francisco. Creo que él conoce mucho el tema de Oriente, el tema de las fortalezas de los jugadores, y creo que va a tratar de, primero, motivar, segundo, desarrollarle el mejor o sacar lo mejor de cada jugador para enfrentar a este FAS, que lo conoce, creo que de primera mano, y creo que es uno de los que más lo podría conocer con respecto a su estrategia. Definitivamente el tema físico, esperemos que esta semana hayan logrado dosificar y todo ese cansancio que acarreaban durante toda la Copa Centroamericana, la Liga y todo esto que se ha venido dando de tantos partidos seguiditos, que al final fueron
1: ocho partidos en un mes.
0: Entonces esperemos que esta semana haya servido un poquito para dosificar y por lo menos agarrar más ritmo de juego y llegar a esta cancha y lograr sacar un resultado positivo. Yo creo que FAS ya está enfocado en la liga,
1: en Copa Presidente,
0: pero el bicampeonato creo que no
1: es uno de los objetivos. Y también recordá que el último resultado que se sacó allá en el estadio Correcaminos fue de 7-1 a favor de FAS, y fue una goleada que está bien difícil de olvidar. Entonces yo creo que si el equipo llega con esa misma actitud, ese mismo ímpetu y esas mismas ganas de sacar adelante el marcador, creo yo de que fácil va a ser un 2-0 o 3-0.
0: El 0-8 también, aquel sí, pero ese fue un tema especial. Ese creo que no se comentó mucho, solo hubieron sanciones internas. Pero sí, creo que muchos nos dimos cuenta, los que manejamos en el medio, lo que pasó, pero pues sí, ni modo, así es el fútbol. Hoy esperemos que le sienta bien esa cancha al Club Deportivo FAS, eso sí, hay que decirlo, pero va a ser un rival complicadísimo, un rival que en cualquier momento podría desestabilizar a FAS. FAS ya, si quisiera lograr lo que logró en el torneo anterior, literalmente tendría que ya no perder. Perdió dos partidos en el torneo anterior, ya perdió esos dos, entonces de ahora en adelante ya no es permitido perder si quisiera mantener el mismo ritmo con el que se desarrolló el torneo anterior. Así que un partido complicado, le decíamos el profesor Pablo Quiñones llega a Fuerte San Francisco y viene a intentar hacerle por lo menos la vida de cuadritos al Club Deportivo FAS.
1: Y como vos lo mencionaste, Pablo Quiñones es el entrenador que quizás conoce más a fondo a FAS, ya que sabemos que el torneo pasado estuvo dirigiendo las reservas, y en comparación con el torneo pasado y este, el equipo no ha cambiado muchas piezas, y entonces él conoce cómo el equipo ha venido jugando. Y además me imagino que en todo ese tiempo que el profe Pablo estuvo sin equipo, estuvo quizás asistiendo a ciertos partidos de FAS en el estadio y ha estado analizándolos más a fondo.
0: Claro que sí, obviamente FAS ya empezó una etapa diferente, un ritmo de juego diferente, un Rafa Tejada que este partido contra Firpo andaba encendidísimo, un Medrano también, ¿verdad? Que
1: son jugadores que poco a poco van recuperando su ritmo
0: y que sabemos que son constantes luego de que logran su prime. Por ahí alguien me preguntaba qué pasó con la lesión de Rafa. Obviamente no tenemos más información, no hay un parte médico. Ya esperemos poder consultar eso en los próximos días para poder tener. Lo vi que salió caminando el día del partido, sin calcetín, llevaba el tobillo al descubierto. No era un esguince grande, no tenía moretones de esos que se hacen con los esguinces. O sea, quiere decir que sí hubo molestia, sí hubo un golpe, pero no hubo para mayores, digamos, ¿verdad? Sí, un dolor, sí, algo previo que podría estar tratado con analgésicos o algo por el estilo, que los doctores tendrán las mejores de las ideas, pero definitivamente hoy por hoy podemos decir que FAS podría estar dentro del 11 titular del siguiente partido.
1: Fíjate que, como vos lo mencionás, René, independientemente del tema de Rafa, yo creo que finalmente el entrenador Adrián Sánchez encuentra su once base, y creo yo de que mientras no esté Nelson Bonilla, este es el mejor plantel que FAS presenta para la tratar de conseguir el bicampeonato.
0: También alguien por ahí en redes me preguntaba qué pasó con Murillo, que solo jugó un tiempo, ¿verdad? El caso del cambio también de Edson, que terminó afectando y terminó tal vez no siendo el culpable en general del gol que nos cae, pero también es una desatención del centro de la defensa. Obviamente están dando todavía rotaciones porque los jugadores no están al 100%.
1: Era más que todo quizás para dosificar minutos, porque como vos lo veniste mencionando hace unos momentos, Paz jugó 8 partidos en agosto, y entre ellos, como vos lo decís, Murillo estuvo en todo, si no me equivoco. Entonces creo yo de que fue más que todo para darle un poco de descanso y que el jugador no vaya a sufrir alguna lesión fuerte.
0: Estaba en el qué, don Andrés,
1: que si no me equivoco Rafa estuvo en el entreno de este día.
0: Ah, ok, en el entreno, ok. Sí, es que eso mismo le digo, él salió a celebrar, a saludar a la afición luego del gane, salió caminando, salió patojeando, pero iba con el tobillo descubierto, ¿verdad? Una lesión de tobillo del segundo o tercer grado no te deja ni apoyar el pie.
1: Quizás el cambio de Rafa fue un poco también para dosificar minutos y para cuidarlo, y por ahí quizás para salvaguardarlo de alguna molestia que pudo haber tenido.
0: Mira, y quería platicar un poquito, ya que el lunes no pudimos tener programa, pero este partido FAS apabullante en el primer tiempo, destrozó a Firpo en los primeros, ¿qué?, 30 minutos, y prácticamente cerró el partido en el primer tiempo. Obviamente el terreno de juego cae, el porrazo de agua, un porrazo de agua que creo que yo no había recibido un porrazo de agua así, nunca.
1: En mucho tiempo.
0: No, nunca, te lo puedo asegurar que fue uno de los peores porrazos de agua que cayó. Y
1: por ahí estaba viendo que se criticaba el mal estado de la cancha.
0: No, espérate.
1: No, yo solo te quiero recalcar que a pesar de eso, en 5 o 10 minutos el agua ya estaba filtrada completamente. Eso es por el buen drenaje que tiene el estadio.
0: Dice, vaya, mira, fíjate que no, la cancha por lo menos se comportó bastante bien. Obviamente hay un par de espacios ahí donde se encharca un poco el agua, que era donde más que todo estaban intentando sacar, pero definitivamente intentaron cancelar el partido, suspenderlo para seguir jugando el siguiente día. Imagínate, te digo porque palabras textuales de lo que ahí se escucha, ¿verdad? Intentaron hacer eso. Espérate, sí. Hubieron partidos en el Cuscatlán donde literalmente bañada de agua toda la cancha.
1: Y partidos de selección.
0: Y partidos de selección también. O sea, penoso. Creo que eran de los peores escenarios en esos momentos. Y querían venir. Siempre a FAS intentan afectarlos. No inventen, de verdad. Que ese tipo de situaciones creo que ya están rayando la parcialidad, porque los árbitros en realidad siempre terminan intentando afectar al tema FAS, y eso de verdad no debe de ser, ¿verdad?
1: Sí, como vos lo mencionás, ¿verdad? Por ahí se intentó quizás cancelar el partido por ciertas condiciones, pero al final logró concretarse, se logró terminar de jugar los 90 minutos y FAS se quedó con el resultado, sacando uno de sus mejores partidos después de lo que realizó en la Copa Centroamericana.
0: De la eliminación, digámoslo. O sea, hay que decirlo. Hay que decirlo, nos eliminaron. Sí, no es justificación lo de los 8 partidos en un mes, pero obviamente debe FAS de salir de ese ciclo de sobreesfuerzo que se hizo en este mes para empezar a tener un ritmo de juego adecuado para la Liga Nacional, que va a ser el único torneo a largo plazo, digamos, de acá hasta diciembre. Y también la Copa Presidente, que la cambiaron por lo mismo, ¿verdad? Porque viene Alianza, viene Firpo, que van a jugar en las próximas semanas, que deben de cumplir un horario, que también van a seguir en un tema sobre, con un sobreesfuerzo.
1: Y aprovechando que vos hablas de los cambios de horarios, también hay que destacar que el partido contra Alianza sufre un cambio. Y esto viene a abonar a la crítica, que por qué con unos equipos sí y con otros no, en los cambios.
0: Definitivamente. Ahí, mira, yo creo que también ahí ha de haber sugerencia de la televisora, porque es un horario prime. A FAS le viene bien jugar a esa hora, es una de las horas que más se le llena, es una de las horas que más hace, más gente llega, por dos razones. Una, por el horario, que a las 7 de la noche creo que es un horario adecuado. Dos, porque hoy ya venden cerveza y podés disfrutar del partido con un par de bebidas espirituosas y estar el día domingo descansando en tu casa. En cambio, si es domingo, a pesar de que sea 6 de la tarde, a pesar de que sea o a las 8 de la noche, que ya jugamos también un par de partidos a esa hora, pero tenés que ir a trabajar lunes, pues no te da chance de curarla, ¿verdad? Así que prácticamente son de las situaciones, ¿verdad? También recordemos que, quiero ver, que sábado, con estos porrazos de agua que han estado cayendo, creo que posiblemente nos caiga otra vez.
1: Así que hay que ir bien preparados, sí, para no mojarse.
0: Y yo ya había dejado perdida, mi sombrilla. Te lo juro que sin sombrilla me
1: sin
0: muero.
1: Sin sombrilla vales.
0: Sí, algo, literalmente, pero hicimos comercial ahí en vivo. Si usted no ha comprado la chumpa de FAS, cómprela. Literalmente son impermeables.
1: Ya 100% comprobado.
0: 100% comprobado. Ahí los chicos de FAS no cargaban sombrillas, solo las chumpas. Y andaban empapaditos de las chumpas. Pero adentro sus camisas, la polo, sequita. Así que no se pueden quejar, creo que vale. No hay talla, dice Rogelio. Nos mojamos el domingo, dice Ander Aventura. Sí, no. Nos cayó. Horario perfecto para amanecer crudos el domingo, sí, definitivamente. Así que se vienen tres partidos importantísimos, recordemos. Fuerte San Francisco, que va a ser complicado a todas luces. Se viene el Inter la siguiente.
1: Contra Inter Tecla toca hasta el 16 de septiembre. Antes va a ser contra Alianza.
0: Revisame ahí.
1: Contra Inter Tecla es el 16 de septiembre.
0: Acabo de ver.
1: A las. Ya te confirmo por acá.
0: Lo acaban de mandar, la jornada 8 y jornada 9.
1: La jornada 9 estaríamos con el cambio de Inter Tecla versus FAS para el miércoles 16 de septiembre a las 7 de la noche en el Estadio de las Delicias.
0: ¿Y esa es jornada 9?
1: Esa es la jornada 9.
0: ¿Y por qué va hasta el 16? ¿Qué hay? ¿Ah?
1: Pues
0: sí, tenés razón, 16 de septiembre, Estadio de las Delicias.
1: Sí, hubo un pequeño cambio también. Me imagino que esto sucedió en vísperas de que se esperaba una clasificación en la Copa Centroamericana.
0: Bueno, sí. Pues vamos a saltarnos una fecha. Vamos a saltarnos una fecha que prácticamente la fecha 9 sería contra Alianza, hablando cronológicamente. Y después Inter fue modificado. Sí. Justamente ahorita acaba de caer la programación oficial. Y sí,